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0: empezó el programa bailando mucha, mucha y rica salsa. Ahora le toca el turno a nuestros engreídos. La cumbia. Porque ¿cuánta gente aquí en Manchay le gusta la cumbia? ¿Dónde está la gente cumbiambera? ¡Qué rico, señor! Y para que usted goce y baile, les cuento, recién llegadito de los Estados Unidos, todos los chicos de Brigitte y su banda, palmas para darle la bienvenida a los chicos.
1: Tatisita, buenas tardes.
0: Saludo primero acá. Mi amigo Rubio, ¿cómo se llama?
2: A mi nombre es Abel, animador de Brigitte y su banda. Un placer estar presente, por supuesto, el domingo de Fiesta TV Perú.
0: Me imagino que esto es para
2: usted. Regalito para usted. Me para usted. Muchas gracias, Katicita.
0: Su nombre, mi amigo de la
2: Juan Lente. Carlitos. Él es Juan Carlos, coreógrafo de la agrupación, por supuesto. De la banda.
0: A ver, un pasito adelante,
2: Ahí está, chicos. Vamos a demostrar un poco de lo que hacemos en el show. Katicita, ¿qué te parece? Hacemos un pequeño corte, chicos. Listo. Un pequeño, algo de del repertorio que hace en el escenario.
0: Algo chiquitito nomás, ¿ah?
2: Rápido, hermano, rápido nomás. Señores y señoras, aquí está en el escenario uno de los grandes coreógrafos de Tehuancayo, el señor Juanqui.
0: Preciosa.
2: Oye, hermano.

0: aplauso, por favor.
1: Dios mío, palmas para
0: ella. Gran personaje.
1: Muy bien, muy bien. Mi reina, ¿cómo estás? Bienvenida. Palmas para Brigitte, que ha venido con toda la banda. Reina, espectacular, acá el coreógrafo, ¿eh? Bienvenida, Brigitte.
2: Claro que sí, muy contenta de tener a los mejores coreógrafos del Perú. Perú tiene lo suyo, tiene talento, tiene, ¿no?, todo. Perú no le falta nada realmente. Muy contenta de estar en tu programa.
1: Gracias, gracias por estar aquí, Katisita, Brigitte. Gracias. Te esperábamos hace mucho tiempo. Sabemos que estás por toda la selva, por todo el Perú, por todo el sur, por todo el norte. Y acabas de llegar de los Estados Unidos.
2: Claro que sí, te comento que nos fue súper bien. Gracias a Dios, el trabajo sigue. Como siempre, nos vamos a encontrar en los escenarios en todo el Perú, ya sabes. Cómo nos va en la chamba, y bueno, seguimos adelante, gracias a Dios.
1: Qué bueno, reina, acá quiero regalarle a la chica más alegre el disco de Brigitte, pero solo para la... A ver, ¿dónde están las chicas alegres? Muy bien.
2: Esto, para todas. Para
1: esto
2: todas.
1: Me lo llevo, ¿eh? Me lo llevo, Brigitte, gracias. Listo, por estar gracias. Aquí. Preciosa. Ah, y este chico tan lindo.
0: Uy, Cristian Medina, Cristian Medina.
1: Ay, no, a ver, a ver. A ver tu músculo.
0: Pero qué hombre.
1: Dios mío, qué hombre, ¿no? Y bueno, y el aplauso para toda la banda, para toda la banda de Brigitte, que han venido espectaculares de negro. Mi querida Brigitte, ¿cómo te ubicamos? Página de Facebook, teléfono de contratos.
2: 956-386916. Claro que sí, es el número de contratos y la página oficial, Brigitte y su banda, Club Oficial, y Brigitte y su banda oficial.
1: Gracias, mi querida Brigitte, la reina del corazón bandido. ¿Cuántas chicas queremos escuchar Corazón Bandido?
2: Amores prohibidos.
1: Muy bien, entonces seguimos en Domingos de Fiesta. Ella es la vampiresa de la cumbia, Brigitte y su banda.
0: Con vamos a presentar esta canción.

0: favorito de las chicas.
1: Seguimos, seguimos. Y las manos arriba. ¿Dónde está la gente más alegre? La gente más alegre.
2: ¿Dónde?
1: Le voy a regalar su disco.
2: ¿Dónde?
1: Seguimos, seguimos bailando, señores. 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
3: Oye, vamos a seguir bailando. Y a seguir gozando, por supuesto. Brincita, la semana pasada estábamos visitando la ciudad de Estados Unidos, el país, por supuesto, Estados Unidos. Estamos en Nueva York, tantos amigos, tantas personas que conocimos.
2: Claro que sí, la gente de Virginia también, nuestros hermanos peruanos trabajando allá.
3: Ahí está, claro, toda la, sí. Un saludo especial para toda la colonia en Estados Unidos. Muchas gracias a todas las colonias peruanas ahí. Vamos a ir bailando, señores. Esta es una canción que está conquistando corazones a nivel nacional y, por supuesto, en diferentes países. Hoy por hoy la vamos a cantar, por supuesto, en domingo de fiesta para todo el público.

0: varones, ¿ah?
1: ¿Dónde están los varones?
0: Las mujeres siempre, siempre.
1: Le vamos a dar otra oportunidad a los varones, Brillicita, porque creo que no hay varones.
0: No, ¿para qué? ¿Para qué le vamos a dar otra oportunidad? No.
1: ¿Dónde están los machos de Manchay? ¿Dónde están los machos? Puro calzoncillo, quiero ver puro calzoncillo.
0: No,
1: oye, no hay.
0: No hay. Caso. Katy, ¿qué pasa con el público masculino aquí?
2: Aquí todas somos mujeres, ¿ah? ¿Sí o no? ¡Un grito, mujeres!
0: Como siempre, las mujeres sacando cara por el Perú. ¿Sí o no?

4 y 13. 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

y 33. 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
2: El Milenio, son las 5 con 00 minutos.

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Amigos, amigos, buenos días. Les saluda Paisa Antuco en esta mañana de hoy lunes. Linditillo, bonitillo. Iniciamos la semana en directillo, dedicado a este programita para mi ñaña, para mi ñaño, para ti Paisa, para ti primo, para ti Yuyo, hermanituini, para todos y cada uno de ustedes. Este es su programita Mensajillos de Esperanza. ¿Cómo no vas a sufrir si no está amaneciendo a tu lado? Ahí está vacío, frío su sitio, ahí, nada más un gato a la pateadera. ¿Cómo no vas a llorar si no está juntito a ti tiempo? O sea, los recuerdos invade tu alma. Y como dice, ¿no? Amarga tu corazón, te da ira, te da cólera, sientes odio, le rechazas total. Buenas, buenas, buenos días. Estamos amaneciendo en este día curativo. Los problemas sentimentales el día de hoy, noche de las almas, día favorable, noche especial, todo le daremos solución. Efectivamente, sí. Hoy es primer día de la semana y empezamos con pie derecho. Claro, pues es que estamos en vivo y en la radio. Personalmente, Paisa Antuco en cabina de la radio para hacer la invitación, porque ese problema de nunca acabar, ese problema que ya no se pueden ni mirar, la relación ya no da para más, como dicen, ya no se puede sobrellevar. Todo está como una maldición, como que nos echaron algo para vivir mal, como que nos cayó una desgracia en nuestra relación, como que se invadió mi casa, se llenó mi hogar de discusiones todos los días. Entonces, el día de hoy, todo tiene solución porque estamos amaneciendo listos y preparados con todo lo que vamos a compartir el día de hoy.

A partir del día de hoy, cero infidelidad. Prima el día de hoy en tu hogar, en tu relación, la fidelidad. Claro, tu marido anda loqueando. Tu marido anda sin rumbo. Prácticamente anda sin futuro. Porque anda, está, su vida es todos los días de estar detrás de alguien que no, nada de bueno va a sacar con esa persona. Y cuando le hablas para su bien, hermanito y niñaña, se amarga, hasta te amenaza. Entonces, venga el día de hoy, separado de un mes, separado de un año, separado de un año, separado de más tiempo. Entonces, ¿qué está pasando? ¿Qué pasó? ¿Por qué separaron? ¿Por qué se alejó? ¿Por qué te dejó, ñaño? Hoy vamos a descubrir. Por eso, importante es la consulta en vivo y en directo, personalmente, presencialmente, para que puedas escuchar. Y nosotros vayamos indicándote, ¿no?, todo lo que vamos descubriendo paso a paso. Mediante, se va desarrollando, realizando la consulta personal. 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

0: Ñañoloncito, alao cholo, yuyo, alao wauquisiño, vejez, puña la promoción. Contigo la situación está grave. Me asquean, me dicen. Cuando le quiero besar, se amarga. Me dice cochino. ¿Cómo? Ya, pete, vaya.
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0: Guauito, guauito de 25 años, yuyito, de choclitos, tío. Pero ya está, ya, con su problema. Cuando me acerco a Antucos, me dice que apesto. ¿Cómo te va a rechazar así? Cuando le quiero acariciar a Antuco, saca tu mano, cochino, me dice Antuco. Me acuesto a su lado, Antuco. Apestas, me dice, y se levanta y se larga, dice, no, y se va, se larga, dice.

0: Y cuando le das dinero, le digo, se amarga. ¿Qué va a amargar? Me dice, ahí sí, no apesta, mira, ahí sí todo está bien. Entonces el día de hoy, venga, hoy día le voy a encarar a tu mujercita en Drácula. Claro, pues, que te muerde en tu cuello. Ahí que deje huellas de sus dos muelas, de sus, claro, de sus dos cormillos ahí.
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2: Vamos a
1: más llamada.
0: Vamos a Icarale, ¿no? En vampiresa. Ole, Icarale, en vampiresa. O sea, mordelona. ¿Verdad? Te muerde ahí, te deje huequito en dedos de tus pies. Te muerde en tu pupo, cholo. Claro. Te mordisqueo, ¡cum! Mordisco, ¿no? En tu sobaco, ñañolón. ¿Eso le falta en tu? ¡Claro, pues, viejo! Tienes que venir el día de hoy. Le voy a encarar. Claro. El domingo. Ayer, sábado, también musicará en Taricayas, para que sean subilonas, claro, no michicona, nada de michampuras, nada.

Venga, ñaño Lonita, venga usted también, porque no solamente los ñaños reciben rechazos, no, no, las ñañas también, las ñañas también sufren porque se dan cuenta que el hombre que antes le quería, ahora tiene un comportamiento como que por obligación está a tu lado, o está con ella, o está contigo. Así es. Entonces, estos trabajillos vamos a realizar el día de hoy. Vamos a hacer que esté contigo por amor. Vamos a hacer que se acostumbre contigo. Vamos a hacer que sienta tranquilidad a tu lado. Vamos a hacer que nunca se aburra mediante el icaro. Todo es mediante el icaro, mediante el cántico, mediante el golpe, ¿no?, de cada bocanada de humo, ¿no?, en la fumada, en la icarada. Entonces, el día de hoy va a estar todo bonitillo. Desde muy temprano, 6 de la mañana, estamos atendiendo. Todo el día. En la noche no. En la noche yo ya estoy llamándole a su espíritu de tu marido, de tu mujercita, para pegarle ya espiritualmente contigo. Noche no atiendo. No vaya a llegar noche y reniegas. No. Todo el día es el asuntillo. Todo el día es la entrevista. Todo el día es el compromiso. Todo el día, ¿no?, es el momento, ¿no?, de escuchar cómo quiere el consultante su trabajo. 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Y hay icarado, ahorita en estos momentos, y hay icarado en perro ya. El viernes se musicará en perro cachorro. Ahora son juguetones, ya no son rabiosos manamishkis. Claro. Esos ñayos que están encarados en perro cachorro, ahora son juguetones, mordelones, seguilones, saltarines, alegres, traviesones en la cama. Ya no están volteados por un lado, haciéndose que duerme, pero está pensando en largarse. Haciéndose el dormido, pero está pensando en su trampa. Haciéndose el enfermo, que le duele en su barriga, que le duele su cintura, por no querer, por no desearte o hacer algo contigo, porque se está guardando para la trampa. ¡Venga! Ahorita esto acá, bruto, venga en estos momentos. Dice mi paisa, ahí en el monte, yo mismo es. Hoy vamos a trabajar todo el día. Venga usted, costadito de la canchita sintética del colegio inicial Las Huellitas, aquí en Tocache.

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0: sigue el programita. Orgulloso es don Antuco, me dicen. Orgullosa es Antuco, me dicen. ¿Qué va a arrodillar? Venga nomás. Hoy le pongo a tu mujercita de rodilla, de rodilla. Perdóname, mi amor. Te va a decir, perdóname. Te prometo, te juro, te rejuro. Ay, ay, ay, todo, ¿no? Que nunca más te voy a adornar.
1: ¡La familia Soria Lidia! ¡Eso!
0: Pero perdóname, papito que te di, pero menos papi. Perdóname, chiquito, que te dije, claro, ese arquero que había antes en la Liga 1, es chiquito, un arquero más animante ese arquero. Todo, no controla su ira, su mal genio, ¿no? Quería, no, o sea, actuaba, no quería, actuaba toda la maldad y le hacían gol. Así que te digan, perdóname chiquito, chiquito, nunca más, papito, pero menos papi.
2: No llores.

0: O la rodilla muñaña.
1: Claro, la rodilla muñaña, claro. Tremendo grandazo de Santuco. ¿Qué le vas a poder poner de rodillas? Tú ves nomás, está la pipa chichita. Claro, la pipita chichita, cachimbita chichita. Bien, traviesa, majadera, rapidilla. Venga nomás, venga nomás.
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1: No le vas a poder poner de rodillas, Antuco. Matón es, matón. No, matón es su boca, no es.
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1: Grandazo de tamaño, de cuerpo, de constitura, pero de espíritu bien mansito. Para ti, claro, peta. Ahí te está siguiendo tu grandulón, todo bajoneado ya, todo ahí dominado, arreglado es la palabra, arreglado, ¿no? Porque se arregla su comportamiento, su manera de ser, de pensar, ¿no? Cambia total, ¿no? Diferente, entonces pues ya viven bien, pero así nomás, ¿no? Llorando,

¿no? En brazos la guagua llorando ahí. Todos los días discutiendo, llorando, renegando. En lugar de cambiarlo con tus lágrimas, te vas a enfermar. Claro, flaquita, mala vida. Flaquita, acabada por los problemas, la discusión, las peleas, las amarguras. No todo así, cabizbaja, triste, como asustada. Todo descuidada, un poquito desarreglada. Ya no quieres, pues ya no quieres ya, como se dice, arreglarte. Has perdido la paciencia contigo mismo, el interés de estar bien. Entonces, ha cambiado tu vida de lo que ni pensabas terminar así con ese hombre que alguna vez te ha enamorado, te ha seducido, te ha prometido buena vida, alegría, comprensión, armonía para toda la vida. ¡Nada! Ahí dice bien clarito, pero tus lágrimas fueron fingidas. Así. Por eso, venga el día de hoy, hoy, todo el día, solución a los problemas de pareja, los problemas de amor. Ya no puedo.

0: Vamos a ver qué dice. Una oliscadita sería bueno. Una oliscadita. Don Antuco, hermanito, te aviso que ya estoy con la persona que me hacía sufrir con sus desprecios después que decía que estaba muy enamorado de mí.
1: Por amarme han sufrido, ¿para qué llorar? ¿Para qué sufrir? ¿Para qué? Si por quererme...
0: ¿Qué más dice? ¿Qué más dice? Gracias, ya está bien enamorado de mí. Claro, pues, ahora sí ya está bien enamorada de ti. Pero antes no. Solamente era como picaflor. Y te he dicho, este anda así con diferentes mujeres. No es como dices tú, no eres tú solita, como se dice, en su vida. Por eso es que no asienta cabeza y camina así como jovencito, ¿no? Como adolescente. Cuando está de gana o desea algo, te habla con cariño. Llena su buche o consigue lo que quiere de ti, se larga nuevamente. Pero sentarle así no vas a poder tenerle como todos queremos una relación tranquila, ¿no? Llena, consiste de armonía y que prime la fidelidad. Nada, señor. Entonces, vamos a hacer un trabajito de esta manera. Entonces, recién se va a enamorar. Va a estar por amor, no por interés ni por capricho, o porque no tiene dónde dormir. Ya, entonces, ahora sí, gracias por hacerme saber.

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Girón Pedro Gómez, cuadra 3, costadito de la canchita sintética del colegio inicial Las Huellitas. A ver, otra notita. Rapidingo, nomás estamos lunes. Rapidingo, nomás. Uy, ay, ay.

0: Vamos a ver qué dice Antuco. Hola, una pregunta. ¿Qué me dice? Tengo problemas con mi ex, me amenaza, no quiere para tener ninguna relación con nadie y estoy prohibida de hablar con alguien. ¿Cómo? Pero si ya no es tu nada, es tu ex.
1: ¿Has llorado si por amarme has sufrido? ¿Para qué llorar? ¿Para qué?
0: Venga el día de hoy que se cum. Yo lo voy a arreglar.
2: ¡Lauro Guaira! ¡Y señora Esposa!
0: ¿Qué más dice? ¿Qué más dice? Dime si va a cumplir su palabra. Que eso no va a cumplir nada. ¿Qué está teniendo miedo ese dañado?
1: ¿Y dónde está la gente libre?
0: Tú venga nomás, yo le enderezo ese guarmisco. Que no saben, guarmisco, aquí en la selva es un término regional, quiere decir, ¿no? Igualado, ¿no? Igualado, andar amenazando a una mujer, igual el que pega mujercita, guarmisco también, ¿no? Que se deja, ay, ay, ay. Dice, a veces siento temor. No sientas nada aquí, simplemente yo lo voy a arreglar para que no se acerque y nunca más esté hablando tonterías. Eso no hace nada.

0: tienes el día de hoy? Ya no hay que estar leyendo más, ya no vamos a leer más, ya, ahí nomás ya, ahí no, callampa, vienes el día de hoy, todo se arregla. Señoras y señores, yo atiendo aquí en Tocache, en el Jirón, Pedro Gómez, hoy entregamos el indio ardiente, que mucha falta le hace, más que nada al que tiene mujer joven. Cuidado, cuidado, si está mal de tu jeringa, no vacunas, ay, ay, ay. Ya, entonces, hoy entregamos el indio ardiente, hasta el día de tu muerte, antes de estirar la pata ya.
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0: Claro, la última machacada y te vas. Ese es el efecto del indio ardiente, hasta el día de tu muerte. ¿Cómo? Claro.
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bien, como se dice, bien machacándote, bacho, directamente allá, a donde está llena de luz, como se dice, todo ya lista. Tranquilo.

Ahí está Maquisapa. Maquisapa, mono Maquisapa, viejo.

Karma. A ver qué dice. Don Antuco. Señora Antonelli. Nela. Antonella. Dice, señora Antonelli. Nelly. Ya. Yeah.

Kema dice, somos oyentes de tu programa. Te escuchamos madrugada y a las 7 de la noche. ¡Qué lindo, qué lindo, qué lindo! Mejor dicho, ustedes son hinchones, pues, ¿no? Hinchados, ¿no? Hinchones, claro. Hinchaza de este programita. ¡Qué lindillo! ¡Qué lindolfo!

¿Qué más dice? ¿Qué más dice? Don Antuco y señora. Ya bueno. Nos sentimos mal. Discutimos a cada momento. No sé qué nos pasa, Lita. Ahorita le voy a oler, hermanito. Ñaña, que estás escuchando también ahí con mi ñañolón. Ahorita le voy a oler.

¿qué más dice? ¿Qué más dice? Una vez ya separamos dos días. Bastante. Yo le rogué a mi señora y estamos juntos, pero no vivimos tranquilos. Ahorita le voy a oler.

no podemos dormir, nos avisas por qué. Nosotros confiamos mucho en ti. Esperamos una solución. Gracias. Estaremos atentos. Gracias. Estaremos atentos. Lita, ahorita le voy a la izquierda.

ping, ping, ping, ping, ping, ping, una maina. Oye, Luna, una maina de amor. Eso le falta a tu pareja. Maverso, la izquierda. ¡Fish! ¡Ay, ay, ay! Se llena el olor de la cochinada en mi delicada nariz, como se dice. Claro, ñaño. A tu casa han aventado. Y ustedes han encontrado. Pero no la toman, pues. Han pensado que es juguete de criatura por ahí. Muchas traves han metido. En bolsa han encontrado. Tierra. Excrementos de animal. Así no entienden muchos. De frente, como tiene que ser. Caca de perro, de gato, de gallinazo, caca de paloma, claro, hasta humano había, seco todo, esa cochinada les está haciendo separar, tu hermana le tiene bronca a tu mujer, por la cuenta, por eso dicen mucho, para prestar carita de noble de ángel, para devolverse amargan. Ah, claro. Hay personas, como se dice, que así han hecho fortuna. Así han hecho patria, como se dice. Pidiendo, cerrando, o haciendo chambear, no pagando, también cerrando. ¿No? De una u otra manera, ahí, como se dice, hay un problema. Y cada vez que mi sobrina le pide, prácticamente ya enfrentarse, no tiene ganas, no tiene fecha, no tiene idea, ya se olvidó, ¿no?, de la cuenta, del prestado. Y todavía se amarga. De ti habla, que eres un pisado, que eres un gritado, que eres un mandado, que eres un cojudo, que eres un guajón, así. Y eso tú lo sabes. Pero por sí que es tu hermana, tu familia, nunca te fuiste a pensar que ella es la culpable de su mala vida. Por eso que no pueden dormir. Por eso que se sienten desesperados. Han caído en la desesperación. Y viene pues ya con la falta de comprensión. Discuten a cada momento. Antes vivían bien, antes de esa cuenta, de ese prestado. Ahora viven mal. Menos mal que de 2 días nomás ahí han reconciliado. Porque muchos que no reconcilian, ahí ya llega, pues, como dice, el adorno. Pero su relación todavía está intacta, está la pureza, está la fidelidad, todavía reina, existe entre ustedes. Entonces está pronto para arreglarlo. No deje pasar mucho tiempo porque se sienten mal. Tu mujer se está secando, le duele la boca, el estómago. A ti te arde tu garganta y lagrimea tus ojos, sientes como que te pica tus ojos. Cuidado, está haciendo efecto esa cochinada en su casa. Puede ser que no pueden dormir porque se sienten pesados y huelen a veces a pestilencia. Les voy a curar. Les voy a curar. El día de hoy les voy a esperar. Lita, así quedamos. Así quedamos. 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Me retiro. Regreso yo a las 7 de la noche. Termina el programita, pero es lunes, inicio de una semana más de grandes soluciones y a la vez curaciones de enfermedades raras, extrañas, desconocidas.

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3: En Millennium, la hora precisa son las 6:00 minutos.
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6 y 16. 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
1: Hola, mi amor. ¿Y los niños?
2: Están durmiendo ya. ¿Por qué llegas tan

6 y 24. 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

0: 6 y 42.
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2: El Millennium, el tiempo, son las 7 en punto.
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7 y 21. 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

0: 7 y 28.
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0: 7:44.
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2: En Millennium, la hora precisa. Son las 8:00.
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0: 8 y 42.
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1: En Millennium, el tiempo exacto son las 9 en punto.
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Son exactamente las 9 de la mañana con 9 minutos. ¿Cómo están, gente? Buenos días. Buenas. Buenos días. ¿Qué tal lunes? Iniciando la semana. Fecha 13 de julio. Estamos de Onamásico. Ya estamos en la radio número uno, la radio que te pone, que te activa. Estamos en nuestras plataformas, estamos en el TikTok, estamos también en el Facebook. La gente que nos están viendo, muchas gracias. Saludos para mi gran amigo Choza, muchas gracias, Choza. Buenos días, bienvenido, hasta las 12 me quedo contigo.

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0: 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Bienvenido al señor Raúl Mariñas. Toda la información, la noticia, el acontecer estará bajo la conducción del señor Raúl Mariñas. No se lo vayan a perder, ¿eh? Va a estar en sus redes sociales, en el Facebook y en su TikTok, claro que sí, de Radio Milenio. Así que no se lo vayan a perder, ¿eh? Va a estar bueno la información, ¿eh? De 2 a 2 de la tarde, de 12 a 2. Y ese 3 de agosto continúa la información a partir desde las 6 de la mañana a 8. Oh, bueno, no se van a parar, el señor Marden. El señor Marden Rodríguez estará aquí con toda la información.
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0: 9 y 44.
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12: 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Son las 10 con 00 minutos.
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Oye, por si acaso tengo una canción que me están solicitando. Bueno, toda la gente que nos escuchan viéndonos a través de las redes sociales. Estamos en el TikTok, estamos en el Facebook. Nítidamente, ¿ah? Nítidamente, así como la escuchan, ¿ah? Vamos con esta temaza, pero así de las buenas, ¿ah? Suéltala, DJ. ¡Escúchala, escúchala! Qué rica canción, ¿ah? ¿Eh? Escúchala.

Saludos a la gente de Chimbote, muchas gracias. La gente de Chimbote. Saludos para Sofía, muchas gracias Sofía por estar viéndonos a través de la transmisión en vivo. A toda esa gente que nos escucha en los diferentes lugares. Ya estamos para toda la gente que nos viene escuchando a través de nuestras plataformas.

0: Por si acaso, en Nuevo Progreso todavía no estamos, ¿ah? Se quedó dormido el DJ. Se quedó dormido hoy día el DJ, ¿ah?
1: Así que esa canción queremos.
0: Se quedó dormidazo.
1: Es el cariño nuestro y el cariño de tu gente, Leo. Unita más. Esto se llama La Carta, con mucho cariño. ¡Vamos a bailar todo el mundo! ¡Suena!

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1: Por favor, Leo, el público es tuyo. El escenario es tuyo.

0: 10
1: y 42.
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12: 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La hora precisa. Son las 11:00.
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Son las 11 de la mañana con 8 minutos. ¿Cómo están? Buenos días. ¿Cómo están los ánimos el día de hoy? Ah, bien, contento, ¿no? Hemos presentado la canción de Camilo VI, Escondida. Ahora vamos a presentar la segunda canción romántica. Hoy día regresó, hoy día, mañana sí estamos con los pedidos en el aire.

Dame la hora, son las 11 de la mañana con 20 minutos. A todo ritmo noticia a partir de las 12 del mediodía. Bajo la conducción de el maestro Raúl Mariñas. Ya regresamos en la parte final del programa.

0: repetir nuevamente que a partir de las 12 del mediodía se viene lo mejor del noticiero. A partir de las 12 del mediodía en Radio Milenio, bajo la conducción del profesor y maestro Raúl Mariñas. A partir de las 12 del mediodía, ¿ya?
1: Se ven muchas princesitas que están pasando por esto. Entonces vienen personas que se aprovechan de la situación.
0: Bueno, ¿quieres comunicarte conmigo? A través de las nuestras líneas al 925 40 90 43. 925 40 90 43.

la radio. Bueno, nos está viendo a través de nuestra plataforma, por el TikTok. Claro, por toda la plataforma, no solamente en el TikTok, estamos en el Facebook, estamos en la web, estamos en la FM, en toda la plataforma.

11 y 25. Vamos a recordar esta canción, ¿ah? ¿Eh? Dice por ahí, la marca es la marca. Bueno, si no más recuerde que este jueves y viernes se va a realizar los Juegos Florales en Danza en la 0412. El jueves es de primaria y el viernes es de secundaria. Concurso de danza en la 0412. Todos los alumnos de la 0412, ¿eh? Desde primer grado hasta sexto grado. Eso es el día jueves. Desde primer año de secundaria hasta quinto año de secundaria es el día viernes, el concurso de danza, solamente de la 0412, ¿ah? ¿Eh?

0: 11
1: y 33.
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nosotros regresamos el día de mañana a partir de las 8 de la mañana, 12 al mediodía. Bueno, en minutitos ya se viene al ritmo de todas. Bajo la conducción de Niñas. Así que no cambie de día a las 12 en punto del mediodía. 12 en punto, lo mejor.

0: 11 y 46.
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12: En Millennium, la hora exacta son las 12 en punto.
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0: 12
1: y 3 en Radio Millennium 99.3. 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
4: Esto de viajar a tierras extrañas y sin conocer es un fastidio, Dios mío. Pero ya llegué. ¿A dónde me encontraré? Pues, ¿qué es esto? ¿Esto qué será? Pues, mercado, parada, ¿qué cosa será? Pues, tanta gente, tanta paisanada. Oiga, señorcito, dígame, ¿a dónde me encuentro?
5: Oye, Cholita, estás en Lima.
4: En Lima, ya sé que estoy en Lima, pero este sitio, ¿cómo se llama?
5: Este se llama Parque Universitario.
4: Ah, Parque Universitario, esto es lo que yo buscaba. Muchas gracias, señor, gracias, ¿ah?
5: De nada, Cholita.
4: Ay, ya estoy en parque. Ah, ¿qué dice, pues, que para este sinvergüenza? Dice, parqueando así están. Ay, Jesús, Ave María, ¿cómo son los hombres aquí en la Lima? Ah, la miran a uno como animal raro. Y ahí mismo, ¿qué se habrán creído, Dios mío?
5: Adiós, amorcito, ¿cómo estás? ¿Qué tal, Cholita? ¿Qué despachadita estás? ¿Cuándo has bajado? Oye, mírame esta pinta que llevo. Yo tengo carro, tengo edificio. Mira, ese edificio del frente es mío. Y también tengo hacienda. Te caería bien, Cholita.
4: Oye, oye, señor, hágame el favor, un poco de respeto, ¿no? No se equivoque. Yo no estoy buscando ni hacienda ni automóvil. Estoy buscando algo que se me ha perdido, por favor, ¿ya sabe?
5: Oye, yo te puedo encontrar lo que se te ha perdido, ¿ah? Mírame. Oye, Cholita, sube a mi carro, vamos.
4: ¿Ah? ¡Ay! ¡Recién te miro! ¡Si es mi mismo marido que estoy buscando!
5: Oye, Margaracha, ¿tú cómo has venido y quién te han traído?
4: ¿Quién me ha traído? ¿Cómo he venido? He venido, pues, porque tengo que venir. Me ha traído el carro, ¿ya? He venido a buscarte, pues, en vergüenza. Cuando te viniste, me ofreciste que me ibas a escribir, me ibas a mandar plateta. Voy a trabajar en Lima, voy a estudiar. ¿Qué cosa he recibido hasta ahora de ti? A ver, dime.
5: Si yo te he mandado carta y sobre carta, ahí en la carta te escribía que te mandaba plata también.
4: ¿Ah, sí? ¿Y quién es testigo que tú me has mandado? ¡Miren, pues, cómo está el caballero! De razón, pues, me dijo, mira, me pinta. Estás pentón, con corbata. Desgraciado, ¿cuándo en tu perra vida has usado corbata tú, ah? ¡Ay, mira en su cabeza! Tu pelo crecido, pareces jefe hoy.
5: Ajá.
4: ¡Ay! ¿Y qué cosa te has ponido hoy? ¿Qué cosa tienes en tus patas? ¿Chancabuques ese?
5: Oye, eso no se llaman chancabuques, eso se llaman macarios.
4: ¿Maca qué?
5: Macarios.
4: ¿Así lo llaman ahora aquí los zapatos?
5: Ajá.
4: Macarios, ¿no?
5: Sí.
4: Toco un macarios. Estás macariando. Y sin embargo yo, con yaquis, ¿no?
5: Oye,
4: mira cómo yo no me puedo poner zapato, mira cómo estoy.
5: Oye, mira, oye, Cholita, mira, hazme un favor, no me hagas escándalo acá en el parque universitario, mira. ¿Qué tal? Vamos a otro sitio, como sea, pero no me hagas escándalo acá, oye, no me hagas escándalo.
4: No me hagas escándalo, es que te mereces. Escándalo te voy a hacer aquí donde sea, sin vergüenza. Tú aquí paseando. Haciendo lo que te da la gana, ¿no? Y nosotros muriéndonos de hambre allá en la tierra. Yo a mis hijos por la canchita, por más chiquita. Esto, sin embargo, aquí con macarios, ¿no? Sin vergüenza.
5: Oye, mira, no me hagas escándalo, ya sabes, ¿ah? Mira, te voy a hacer más franco, fíjate. Para que te vayas tranquila a tu tierra, mira, yo ya me casé acá. Así que no me molestes más.
4: ¿Te casaste?
5: Sí, me he casado.
4: ¿Tú te has casado? ¿Seguro que te has casado?
5: Seguro que me he casado.
4: Sin vergüenza, ¿no ves? Oye, no me hagas así, oye, porque soy capaz de no sé de desarmarte, ¿cómo es posible? Un hombre que me juró tanto cariño cuando me conociste, cuánto me ofreciste, me dijiste, Margaracheta. Vamos a ser felices, me dijiste. Yo te voy a dar toda la felicidad del mundo. Te voy a llevar al cielo. Te voy a hacer mirar las estrellas, me dijiste. Y ahora te olvidas de mí, porque, oye.
5: Oye, tú sabes, tú cuando estabas en la sierra, y yo también, tú no me atendías bien, ¿ya? ¿Qué cosa? Ahora estoy bien atendido. Mi almuerzo a la hora, mi comida a la hora, mantel bordado, cuchara de plata, así me da mi señora ahora. ¿Qué cosa me dabas tú? ¿Tú acaso me atendías bien? ¿Tú no me dabas en mates todo cochinos? ¿Ah? ¿No me servías con huishlia? ¿Qué cosa? ¿Acaso me atendías bien? ¿Qué te quejas?
4: Pobremente, pues, con Wishley, porque así nos casamos. Ahora porque estás en Lema ya tienes como de ese mantel bordado. Yo no he podido comprar cuchara de plata porque tú no me has dado nunca plata. Pues sin vergüenza.
5: Aquí te queja, pues entonces andamente, pues andamente.
4: No, no, andamente. No me voy a ir, eso. Yo he venido por ti, contigo me voy a ir.
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0: Hola, hola, hola, ¿qué tal? Sean todos y cada uno de ustedes bienvenidos a este espacio noticioso. Hoy entrenando nueva casa. Estamos en Milenio porque fue la voluntad de mi señora. Claro que sí, y rápidamente les voy a contar qué ha sucedido, porque en verdad yo no tengo por qué defenderme de nadie, ¿no? Porque yo tengo un abogado, y ese es mi Señor Dios, Jesucristo, el Hijo de Dios, es mi abogado, quien intercede por mí y me defiende contra los malignos. Bueno, el jueves 19 de julio, ¿no? Jueves 19, hoy día estamos...
1: 13.
0: Ah, no, el jueves 9 de julio tuve una entrevista a un notable ciudadano tocachino. Me refiero al señor Alberto Caballero, quien es presidente de la Asociación de Usuarios de Electro Tocache. Y como que tratamos del impedimento de Electro Tocache de otorgar postes. Postes, ojo, postes, para que empresarios cuelguen sus cables para dar internet, para dar cable y otros servicios. Y al parecer ese tema asustó y se puso tembloroso, nervioso. Y me dijo que por favor no trate esos temas que perjudican. Ahora, ¿es el temor a Electro Tocache? ¿Por qué el propietario de la anterior radio y televisión en la cual trabajaba se orinaba de miedo cuando tratábamos el tema de los postes de Electro Tocache? Y he llegado a la conclusión que él, como propietario del medio, tenía que alinearse, ojo, con esta palabrita, alinearse a los intereses y determinaciones del monopolio que gobierna Tocache en la oscuridad. Porque ningún periodista menciona esto, porque si no se quedan sin trabajo, ¿no? Bueno, yo no voy a hablar nada contra el propietario de Radio Emanuel, porque es cristiano como yo. Yo no tengo que ponerme pico a pico con él, porque tanto él como yo, como cristianos que somos, tenemos que dar cuenta de nuestras acciones al único, al Dios verdadero. Entonces, ese temor a hablar de los postes, hoy nadie me lo limita, ¿o no? ¿Qué dice la empresa radial en la que estoy? ¿Tienes miedo de que hable ese tema? Dice que no. Y dale, dale, chico. Amigos, he dicho, contra José Reategui no tengo nada que decir. Solo que en su condición de cristiano, él tiene que saber a qué Dios sirve, al Dios de la verdad, al Dios de la luz, no de la oscuridad, no de lo tenebroso, no de lo mafioso. Entonces, su responsabilidad no es conmigo, sino con Dios. A él tiene que rendir cuenta. Y yo tengo mi abogado, que es él precisamente. Yo todo lo dejo en manos de Dios. Y doy gracias a Dios que al toque me llamaron por teléfono y me ofrecieron la oportunidad. Y es más, estamos en pie de organizar una empresa, una asociación de periodistas que han sido marginados porque la verdad de las cosas, y me duele mucho mencionar esto, la institución que yo fundé y fui su primer presidente, la Asociación Nacional de Periodistas, existe solamente en el papel. Porque contra Bruckman nadie dijo nada. Contra mí nadie se ha manifestado. Solamente amigos que me han llamado para solidarizarse conmigo y animarme a continuar mi labor periodística, libre e independiente. Mientras tenga vida y salud, la prensa que yo desarrolle será independiente, totalmente independiente. Por eso he dicho que a las municipalidades, a las instituciones de Estado, que con el desarrollo del pueblo, la atención de salud, la educación, la asistencia al campo, no les cobro absolutamente un sol. Aunque yo pago a la empresa que me, al medio que me da la oportunidad, pero a ningún medio le cobro un sol. Perdón, a ninguna autoridad le compro un sol. ¿Saben por qué? Porque si me dan un sol, 100 soles, 1000 soles, ¿qué va a suceder? Yo tengo que bajar la cabeza y decir, sí señor, sí señor, sí señor. Y hagan lo que le da la gana, ¿no? Esa no es mi línea periodística. Y yo celebro que dentro de pocos días sale otro noticiero. ¿Cómo se llama, Tony? Viene novedad. Un profesional de la comunicación viene más adelante para salir de 6 a 8. Es que no estamos recargando la batería contra nadie, contra nadie. Ni contra Electro Tocache, ni contra Vidal González, ni contra ningún alcalde, ni contra ninguna autoridad. Solamente decir la verdad. Cueste a quien le cueste. La verdad y nada más. Más que la verdad. El día de hoy continuamos nuestra labor en nuevo sillón, más cómodo. ¿Ah? En nuevo, estamos en TikTok.
1: Ahorita sí, Facebook todavía no.
0: Estamos en TikTok ahorita. ¿Y cómo nos sintoniza, Tony?
1: Radio Milenio.
0: Radio Milenio. Estamos en TikTok. Hoy, más tardecito estaremos, o mañana ya, estaremos en el Facebook. Hemos tenido un pequeño inconveniente, porque ni me acuerdo mi clave para aperturar el Facebook en el televisor de la radio. Pero mañana ya tendremos subsanado todo. Hoy, amigos, tenemos que decir que Tocache ya está fuera de la Copa Perú. Hoy tenemos amplia información al respecto. ¿Qué más tenemos para hoy? Conozca las fechas claves de las elecciones regionales municipales 2026. Antes habíamos dicho que el Estado no contaba con presupuesto para la OMPE, para el Jurado Nacional de Elecciones y todas las instituciones que están comprometidas con este proceso electoral. El Defensor del Pueblo salió a dar cara y decir que sí. Antes mi hija, que es economista, me había dicho: papá, ¿cómo vas a decir eso? Si el Estado tiene que prever de donde sea. Hecha la ley, está el presupuesto. El Estado tiene que sacarlo, pero hoy vamos a ver todo lo contrario, ¿no? Bueno, esto y mucho más en el programa de hoy, pero antes, lo más importante, la primicia que nunca deja de ser primicia, no es un refrito. Cristo murió y resucitó para salvar a todos los que en Él creen. Palabra de vida con el hermano Pablo.
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3: Toda la mañana salía a pedir limosna. No hacía mucho recorrido, solamente 6 u 8 casas del barrio. Golpeaba la puerta y cuando salían a atenderle decía: señora, tengo hambre y mis hermanitos necesitan leche. ¿Quién hacía esto? Andrés Hernández, pequeño habitante de una de las ciudades de México. Su edad, 8 años. Su madre Brenda Hernández se iba de la casa dejándolo a él y 2 hermanitos abandonados por varios días. Lo dejaba sin dinero, sin comida, sin madre. Brenda es adicta al crack, esa forma barata y violenta de la cocaína. Y su adicción es más fuerte que su amor y su responsabilidad de madre. Amigo, hay muchos casos ya en todas las ciudades del mundo de niños abandonados por sus padres. Tal parece que la película titulada Solo en Casa ha hecho escuela o desatado una epidemia. Pero lo que en cine es ficción y efectos especiales, en la vida diaria de miles de niños, es tragedia. Brenda, la madre, nació en Centroamérica y emigró a México. Alguien la inició en el uso de droga. Hijos, tiene 3. Padre de ellos, anda por ahí engendrando otros. La quiebra del hogar, mi amigo, es una tragedia que socava los cimientos de toda la sociedad. De hogares deshechos con padres irresponsables nacen niños resentidos y amargados y frustrados que pronto ingresan a la delincuencia. Viene al caso las palabras de Guillermo Valencia, poeta colombiano. ¿Quién me dirá si un huevo es de torcaz o víbora? Nadie puede saber lo que con el tiempo asoma. El hombre, como el huevo, en nidos de dolor será serpiente, en nidos de amor será paloma. Y de estos nidos de dolor, dicho entre comillas, hay millares en todos los países del mundo. ¿No es asombroso que cada vez haya más jóvenes delincuentes y niñas que se entregan a la prostitución? de nidos de dolor, de madrigueras violentas, de hogares irresponsables, no nacen más que serpientes. Pero amigo, esto no es lo que nuestro Creador intentó. Estos no son los hogares en que Él pensó cuando puso la primera pareja humana en el jardín de Edén. Dios pensó en una pareja amorosa, sana, buena, responsable. Amigo, el Señor Jesucristo puede cambiar la condición de todo aquel que lo busca. Él puede cambiar su jaula en jardín. Él puede y quiere darle un nuevo corazón. Entréguele su vida, mi amigo. Él transformará su hogar. Él cambiará su ser. Él hará de usted y de su hogar un nuevo hogar y una nueva persona.
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0: La hora en todo el territorio nacional. 12 del mediodía con 23 minutos. ¿Estamos bien? Sintonizado contigo. Correcto. Amigos, a continuación, el pensamiento del día. Y como era de costumbre en la anterior radio, continuaremos hoy con esa tradición propia de A Todo Ritmo Noticias. El pensamiento del día está en el libro de Mateo, capítulo 11, versículo 28. La palabra de Dios dice así: venid a mí todos los que estáis trabajados y cargados, y yo os haré descansar. Está hablando Jesús en el Evangelio de Mateo. Y está invitando a todos los que tienen sobrecarga laboral, aquellos que tienen problemas espirituales, aquellos que están sometidos a esclavitud. Dice: venid a mí todos los que estáis trabajados y cargados, y yo os haré descansar. Este es el pasaje bíblico más claro que invita a descansar y confiar en Cristo. Este versículo es una promesa directa, donde Jesús llama a entregar las cargas físicas, las cargas emocionales y las cargas espirituales, ofreciendo a cambio paz, abundante paz y tranquilidad. Pero hay un detalle. Para entregarle nuestra carga a Cristo, nuestros problemas cualquiera que sean, tenemos que haberle dicho en primer lugar: Señor Jesús, tú eres mi Salvador personal. Señor Jesús.

Entonces, lo primero, tiene que existir un arrepentimiento de toda nuestra vida pecaminosa. Ahora, arrepentimiento, el primer paso. El segundo paso, confesarle al Señor Jesús: Señor Jesús, tú eres mi Salvador personal. Y el tercer paso es decir: Cristo amado, abro mi corazón, ingresa a Él, por favor, Cristo, y deposito en la cruz del Calvario todas mis cargas físicas, espirituales. Dame la paz que solamente tú das. Dios bendiga a todos los hombres y mujeres que entregan su vida a Jesús y que a cambio recibirán la paz y el descanso hoy, no en un futuro, hoy. Dios te borra tus cargas pecaminosas y al mismo tiempo te llena de la abundancia del Espíritu Santo. Y qué lindo es morar, vivir cada día de nuestra vida con Cristo en nosotros, porque Él carga en la cruz del Calvario todas nuestras cargas. Dios bendiga Tocache.

quiero indicar que ya estamos en TikTok. Miren, usted busque Radio Millennium Tocache en su celular y ya estoy ahí. Ojo, estoy en TikTok. Mañana vamos a superar el problema y estaremos en redes sociales. Bien, amigos, en homenaje a la patria, ¿qué tenemos para hoy? Marcha militar, himno nacional del Perú. Oye, José, que diga...

0: Muy bien, amigos. Estamos en el homenaje a la patria. Y a continuación, breve reseña histórica de la independencia del Perú. Quiero indicarles que nos están viendo en diferentes lugares del Perú. Tony, a ver qué nos dice la primera interacción que nos llega. Adelante, Tony.
1: ¿Qué tal, don Raúl? Buenas tardes. Saludos para Salud Gómez Vera y desde Puerto Maldonado, que te están viendo en esta hora de la tarde, ¿no? Felicitarte por tu programa, don Raulito. Muchos éxitos y bendiciones para hoy día.
0: Bueno, hola, buenas tardes. Saludos desde Puerto Maldonado. ¿Quién nos dice eso?
2: Saúl Gómez.
0: Un abrazo. Tengo una hija en Puerto Maldonado, ¿sabía? Bueno, a este Saúl no lo conozco, pero bienvenido a Milenio, la radio del futuro. Amigos, la proclamación de la independencia del Perú. Tras ingresar a Lima, el general argentino José de San Martín proclamó la independencia del Perú en la Plaza Mayor ante el pueblo limeño y pronunció la célebre frase: desde este momento, el Perú es libre e independiente por la voluntad general de los pueblos. Este acto marcó el nacimiento de la nueva nación, aunque el ejército realista aún dominaba gran parte del territorio nacional. Segundo, la batalla de Junín y Ayacucho, 1824, 3 años después, la verdadera independencia militar se logró 3 años más tarde con Simón Bolívar al mando del ejército patriota el 6 de agosto de 1824. Se libró la batalla de Junín, una victoria con cables y lanzas. Qué distinto con las guerras del día de hoy, ¿no? Con cables, con sables, wow, a machetazos y a lanzas. Posteriormente, el 9 de diciembre de 1824 se llevó a cabo la batalla de Ayacucho, la cual selló de manera definitiva la libertad del Perú y de toda América del Sur. Y tercero, este otro hito histórico, las rebeliones indígenas y próceres. Ante la llegada de las expediciones extranjeras, el Perú contribuyó activamente al clima insurreccional, destacando movimientos pioneros como la rebelión de Túpac Amaru, que ya hemos tratado en la otra radio, en 1780, y la gran rebelión Bueno, y la gran rebelión estábamos hablando, la rebelión de Túpac Amaru II en 1780 y la gran rebelión del Cusco liderada por los hermanos Angulo y Mateo Pumacagua en 1814, mucho antes de la independencia del Perú. El Perú se independizó en 1821. Imagínense, pero antes, en 1780, Túpac Amaru se inmolaba. En 1814, otra. Esto ha evidenciado que el anhelo de autonomía y libertad ya estaba fuertemente arraigada a nivel nacional en el Perú de entonces. Amigos, esto fue el homenaje a la patria desde Tocache, Perú, y todo este mes estaremos con fondo musical. A ver, Tony, bueno, me dejó solito. ¡José! ¡Hola! Bueno, creo que estoy peor que en el otro lado, ¿no? En el otro lado se quedaba dormido. Tenía que decirle, ¡oh! ¡Ya! Está un visitante, ya. Está un visitante y Tony me dejó solito. Entonces, la marcha militar de fondo.

0: Homenaje a la patria. Hasta el último día hábil previo a la independencia del Perú, estaremos con esta secuencia, homenaje a la patria, porque somos patriotas, pues. O hay alguien que... Todos somos peruanos. ¡Vive el Perú, señores! Bien, ahora sí. Amigos, nos vamos, escucha, nos vamos a la primera tanda, recordando que yo me hidrato y me refresco con agüita de mesa Don Julito. ¡Salud! 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Primera tanda comercial.
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0: en todo el territorio nacional.
1: 12 y 51.
0: 12 del mediodía con 51 minutos y a continuación, nuestro comentario de hoy, que debería ser del viernes, ¿no? Porque el viernes que pasó, me cerraron la puerta de Radio Emanuel. Ojo, y eso se ha publicado en Radio Exitosa, ¿no? Radio TV Exitosa. Uy, uy, uy, el escándalo ha trascendido lejos. El comentario de hoy. Lo que aún no entendemos sobre los fallidos proyectos de agua y desagüe de Tocache. Es el comentario de hoy que debió salir el viernes. Hasta el momento son tres los proyectos de agua y desagüe aprobados por el gobierno para la ciudad de Tocache durante las gestiones de Corina de la Cruz, David Bazán Arévalo y Sister Valera Ramírez. Lamentablemente ninguno llegó a concretarse. Dos de ellos incluso recibieron importantes desembolsos económicos y registraron avances en su ejecución, pero jamás fueron culminados. La pregunta sigue siendo la misma. ¿Qué ocurrió para que proyectos de esta magnitud, financiados con millones de soles, terminaran paralizados? Durante la gestión de Corina de la Cruz, el proyecto avanzó de manera importante, con una inversión aproximada o que superó los 44 millones de soles. Para mejorar el acceso al agua potable y al saneamiento básico para un amplio sector de la población. Sin embargo, la obra quedó estancada y hasta hoy muchos ciudadanos desconocen las razones exactas de esa paralización. Posteriormente, asumió la alcaldía David Bazán Arévalo, quien encontró el proyecto intervenido judicialmente. Destrabarlo implicó múltiples gestiones y viajes que también significaron gastos para la municipalidad de Tocache. Finalmente se logró formular un nuevo proyecto de saldo de obras con una inversión incluso mayor que la inicialmente prevista. No obstante, los problemas judiciales que afrontó Bazán impidieron e interrumpieron su gestión y la alcaldía pasó a manos de Raúl Escobedo Santos, según se informó en ese momento. Al revisar la documentación técnica se habría detectado que el expediente presentaba serias deficiencias y que parte de su contenido habría sido elaborado mediante una copia de otros proyectos que no respondían a la realidad de Tocache. Increíble, ¿no? Con el asesoramiento del Ministerio de Vivienda y Construcción y Saneamiento, Raúl Escobedo, al frente de la Municipalidad de Tocache, elaboraron un nuevo expediente técnico que finalmente fue aprobado, sin embargo, debido al cambio de gestión municipal, el proyecto no llegó a obtener el desembolso correspondiente. No hubo desembolso. La población recibió la noticia con mucho entusiasmo. Se realizó la ceremonia de colocación de la primera piedra y parecía que Tocache finalmente contaría con una solución definitiva a uno de sus principales problemas. Sin embargo, poco tiempo después comenzaron los cuestionamientos. Intervino la Contraloría y una vez más el ansiado proyecto quedó paralizado. Es así como que posteriormente llegó a la alcaldía el ingeniero Vidal González Zabaleta, quien asumió encontrando nuevamente un proyecto con problemas legales y administrativos. El proceso se destrabó y se reformuló, pero se tomó un tiempo que nunca nos imaginamos. Frente a esta historia de más de una década de proyectos inconclusos, expedientes reformulados, intervenciones judiciales y millonarias inversiones sin resultados, la ciudadanía sigue esperando aún respuestas claras. Nosotros anteriormente hemos sugerido, hemos opinado que ese proyecto ya puede estar aprobado y que si se da a conocer este 28 de julio, creo que este gobierno de Vidal González no tendrá acceso a los desembolsos ni a las acciones pertinentes para que este proyecto comience a funcionar. Creo que a tantas interrupciones de este proyecto hemos caído en desgracia y ya no creen en nuestras autoridades. Por eso, Dios mediante, si Dios quiere, este 28 de julio se da a conocer oficialmente la aprobación del proyecto de agua de desagüe de Tocache, pero todas las acciones recaerá en el próximo alcalde que venga y que sea elegido el 4 de octubre del año en curso. He dicho, cortina.

0: Dame la hora.
1: El Millennium, el tiempo, son la una en punto.
0: Ya, la segunda tanda comercial y luego nos vamos con... Estamos, bueno, atentos, atentos que estamos en sintonía en todo Tocache. Por TikTok estamos en todo el mundo, ya tenemos contactos de todos sitios del Perú y el mundo, ya nos están saludando. Y desde estos momentos ya estamos en contacto en radio, la radio Qué Buena del distrito de Nuevo Progreso.
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0: Segunda de la frecuencia modulada. Tony, segunda tanda y volvemos con el señor Alberto Caballero, que ya está aquí. Y Alberto, tú originaste que alguien temblara y me cerró las puertas. Con eso volvemos lueguito, ¿ya? Luego de la tanda, adelante.
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0: Dame la hora, Tony.
1: 1:05.
0: 1:05. Y estamos con Alberto Caballero Zavala. Bueno, antes que nada decirte que alguien me dijo ese viejito aburre. Bueno, Alberto, bienvenido. Ahora estamos en Millennium, ¿sí? Bienvenido a Millennium. Hoy, lunes, estamos ya al lunes 13 de julio de 2026.
2: Gracias, Raúl. Muy buenas tardes a Radio Millennium, a todos los radioescuchas y a todo tu público que te sigue en las redes sociales.
0: Bueno, ¿qué opinas? ¿Que me cerraron la puerta, no?
2: Bueno, Raúl, en primer lugar, mi presencia el día de hoy obedece a una obligación de solidaridad con ese arbitrario, injusto, abusivo despido de Radio Emanuel, porque es un atentado contra la Constitución. Es un delito grave. La Constitución está por encima de todas las leyes y garantiza plenamente el ejercicio de la libertad de prensa, la libertad de expresión, así sea un medio privado. Jamás pueden coactar la libertad, la opinión pública y mucho menos de un periodista. Si afecta intereses de alguna empresa, no tiene por qué la radio sacarte del aire, del medio. Y no entiendo por qué la asociación de que se dice comunicadores de la provincia de Tocache no han dicho ni una sola palabra en apoyo a tu persona.
0: Bueno.
2: Y repudiando este hecho criminal de atentar contra la libre expresión que está plasmado en la Constitución. Por eso, mi respaldo el día de hoy, y en buena hora que exitosa radio de Tarapoto ha replicado a nivel nacional, espero que las autoridades nacionales tomen cartas en el asunto.
0: ¿Tiene exitoso, Tony?
2: Porque esto no se puede permitir, y mucho más en un Estado democrático, mucho más en una provincia que se dice tierra de paz. Entonces, ¿dónde están estos periodistas, estos colegas tuyos que callan en mil idiomas? ¿Y sabe por qué lo hacen? Porque aquí están sujetos, sometidos a una empresa privada que es dueña de la televisión por cable. Y ellos tienen miedo a que les quiten la señal de cable, de tal manera que la consigna es: nada se difunde si afecta la imagen o la empresa monopólica de televisión por cable en la provincia de Tocache.
0: Bueno, yo realmente te tengo que agradecer, Albertico, por tu solidaridad, y sé que tú lo dices de corazón. Y es lamentable que una institución que yo ayudé a fundar, la Asociación Nacional de Periodistas, de la cual fui su primer presidente, no se haya manifestado.
2: Así es, por eso te digo, no lo hacen porque por miedo a perder la señal por televisión, ya que ello depende lo que económicamente pues ganan a diario. Si no hay señal por televisión, sencillamente dejan de ganar dinero, y eso es lo lamentable, lo repudiable, lo criticable y lo denunciable. Que por dinero estos comunicadores callen en mil idiomas y sigan engañando a la población de que somos una tierra de paz, cuando por debajo de la mesa hay tiranías, hay dictaduras, parecemos una república. Todo está de un monopolio que ya está cometiendo muchos abusos, y uno de los abusos más grandes que está haciendo esta empresa es obligar, yo no sé a qué tanto poder tiene, obligar al alcalde, y este alcalde a los regidores, los regidores al directorio, y el directorio al gerente general de Electro Tocache, que no permite que aparezcan competencias de televisión por cable aquí en Tocache.
0: Bueno, a eso quería llegar. ¿Por qué José Reátegui me impidió ingresar el viernes que pasó a su empresa radial televisiva? Y voy a tomar las palabras de Albertico para decir que efectivamente cuando se tocó el tema de los postes de Electro Tocache, el señor Reati comenzó a temblar. ¿Por qué? Porque él, como Abel González y todos los periodistas que trabajan en Cable Más, están condicionados a alinearse a sus intereses de la patronal. No existe libertad de prensa. ¿Por qué ni un periodista critica la labor del alcalde? ¿Por qué ningún periodista se pronuncia sobre el monopolio? Hay un monopolio de una empresa que se cree dueña de Tocache. Oiga, Alberto, yo recuerdo que cuando viví en Uchiza, en el año 1980, 1990, 2000, todos teníamos que ir a la casa telefónica donde pagabas un sol el minuto para hablar con tu familia en Lima. Era un monopolio y todos teníamos que pagar. Hoy en día existe el celular y hemos prescindido de pagar tanto dinero. Hoy está sucediendo lo mismo, porque la televisión hoy día se ve en el celular. ¿Sí o no?
2: Así es.
0: La televisión, cualquier canal del Perú y del mundo, cualquier partido de fútbol ya lo ves en tu celular. Entonces, el tiempo va a castigar a este monopolio porque tácitamente la población va a prescindir de los televisores porque ahora en el celular todo se encuentra en el celular. Eso está sucediendo y va a suceder, amigos, y el gran monopolio será castigado por la voluntad de Dios, porque los delitos que se vienen cometiendo se están acallando a tanta gente que vive del micrófono, tantos periodistas honestos que no pueden decir su verdad porque están impedidos de hacerlo. Están impedidos de hacerlo. ¿Algún periodista has escuchado que se ha manifestado, Alberto?
2: No, por eso mi rechazo a esta actitud grosera, malvada, intencionada del resto de tus colegas. Hace 4 años un comunicador me dijo: don Alberto, ¿sabe por qué no te entrevisto? Porque tengo la orden del dueño del cable de que no te entreviste ni un segundo, y esa orden tenemos todos. ¿Te imaginas? Y de resto, la alcaldía, Electro Tocache, comienza a pagar a casi la mayoría de estos sinvergüenzas. Nosotros tenemos la relación de todo lo que cobran y están cobrando últimamente a través de terceros, de empresas. Y que lógicamente esto atenta contra el patrimonio, el erario de los tocachinos a través de estas empresas.
0: Yo he dicho que como línea periodística la información es gratuita. Yo como periodista voy a publicar de todas las municipalidades gratuitamente, porque yo voy a vivir de mi publicidad. Para eso tengo mi cuadro publicitario. Ellos me mantienen. Yo no necesito plata de la municipalidad, plata del hospital, porque esa plata viene destinada para obra. No va a recibir plata de la UGEL porque esa plata viene para pagar a los maestros. El servicio educativo tiene que ser óptimo, la salud igual. Por eso yo no voy a cobrar información a esas entidades. Y lamentablemente nadie me ha dicho, quiero que me pases esta nota de prensa, excepto el Jurado Nacional de Elecciones, cuyo gerente me llamó y me dijo que por favor le colabore. Y yo con el mayor gusto, gratuitamente, porque yo tengo de qué vivir. Yo vivo, uno, de mis alquileres y dos, de mi publicidad. Y no necesito la plata de la municipalidad. Bueno, los postes fueron el estallido del problema.
2: Claro, Raúl. Electro Tocache es dueño de una concesión que le daba el Ministerio de Energía y Minas. El Ministerio le ha dicho a Electro Tocache, este es tu territorio, esto es tu jurisdicción. De aquí acá, solo, de aquí en esta jurisdicción, nadie entra, eso queda bajo tu jurisdicción, pero con apego a ley.
0: De la radio, ¿no?
2: ¿Qué quiere decir? ¿Qué quiere decir? Que Electro Tocache tiene el negocio de la distribución de la energía eléctrica en la jurisdicción de Tocache. Nadie puede entrar, no puede entrar Electro Oriente, no puede entrar Electro Centro, porque esa es jurisdicción otorgada por el Estado a Electro Tocache. Pero tiene que estar sometida a las normas que da el Ministerio de Energía y Minas, o Sinervin, o Siptel, de tal modo de que hay una ley que es de compartición de los postes, de las redes. ¿Qué quiere decir? Que si Electro Tocache es dueño de todos los postes y tú quieres poner otra empresa de televisión por cable, tú tienes que pedirle a Electro Tocache que te alquile los postes. Si tú necesitas 100 postes, 200, 300, 500 postes para tu primera etapa, tienes que pagar un dólar por poste. Y si tú le niegas a esa empresa, la empresa comienza a colocar sus propios postes, como lo vemos en Tocache con los postes de Claro. Si tú sumas cuántos postes ha puesto Claro, supongamos que tengas, entonces esos $200 mensuales ha dejado de ingresar a Electro Tocache. Hemos dejado de ganar ese alquiler, porque Claro, como es una empresa poderosa, pidió el alquiler de postes a Electro Tocache y como le negó, dijo, ok, voy a poner mis propios postes. ¿Ha impedido Electro Tocache? No los ha impedido. Pero demuestra, pues, que podía haber ganado el alquiler tal como se hace en otras partes del país. En segundo lugar, son cuatro empresas de hace 10 años. Son cuatro empresas de hace 10 años, más o menos vienen solicitando el alquiler de los postes. Y sistemáticamente han venido negándoles el otorgar el alquiler. Quiere decir, hablando en un idioma mucho más criollo, supongamos que tú tienes 5 locales comerciales y en una tienes tu tienda principal y dejas ahí a Juan Pérez que sea tu vendedor, tu administrador, tu guardián y le dices, cuando aparezcan nuevos inquilinos, alquílale al costado todos estos 4 locales. Entonces, vienen las empresas a que poner su cable y uno de tus clientes, el más poderoso, le dice, no, no le alquiles. Viene el otro, no le alquiles, ponle 1,000 trabas, 1,000 problemas. Entonces hemos calculado que más o menos desde hace tantos años que de no alquilar, más o menos Electro Tocache ha dejado de tener como ingreso por alquiler unos 300,000 soles. Ese dinero ha dejado de ingresar a Tocache y que lógicamente es un atentado contra la economía tocachina.
0: Bueno.
2: Quiere decir que si tú dejas a alguien que te represente y que trabaje en favor tuyo, estás teniendo a alguien que está yendo en contra. ¿Y por qué el gerente general le está negando a Tocache Next, que es una empresa tocachina que quiere también poner su televisión por cable, le ha negado reiteradas veces, ya van casi 3 años de una gestión que persevera esta empresa y ya logró que Ociptel, que es el organismo supervisor de las comunicaciones, telecomunicaciones, le ha dicho, señor Electro Tocache, usted está obligado a dar los postes a Tocache Next. y hasta el momento le ponen mil trabas y no lo dejan entrar. ¿Por qué? Porque significaría que Atocache tendría otra oferta de televisión por cable, de tal manera que, por ejemplo, Millennium podría ir con Tocachenex. Entonces, al tener ya dos, tres competencias, tres opiniones distintas, ya tienes una cultura que va mejorando. Bueno. Pero si tú tienes en un solo lado, hay una dictadura, hay un direccionamiento de la opinión pública, de tal manera que vamos a vivir siempre sometidos en este universo nocivo, grosero, que atenta contra la libertad de expresión y el conocimiento. Por bueno. eso es que nosotros rechazamos, denunciamos que si no le da Electro Tocache, no hace caso a la ley de Occitel, estamos completamente seguros que Occitel le va a poner una multa millonaria, que son 40 UITs, que más o menos supera los 2 millones de soles, y estos sinvergüenzas de funcionarios están dejando todo el problema para el próximo alcalde. Entonces, esto venimos denunciando nosotros porque no tenemos que pagar culpas ajenas. Estos funcionarios, por ejemplo, el gerente general gana 10 mil soles, más lo viático, que son 300 soles diarios, y ha sido sentenciado recientemente por haber hecho un nombramiento ilegal, lo cual quiere decir que este señor debe irse de Electro Tocache.
0: Bueno, Alberto, vamos por parte. Los postes es la raíz de todos los males aquí. Los postes de Electro Tocache deberían producir un ingreso a la empresa y lo paga Cablemás. Ahora, lo malo que ellos, Cablemás, quieren ser los únicos, quieren monopolizar el servicio.
2: Mira, Raúl, perdón que te corte, yo tengo una auditoría del 2018 donde solo Cablemás pagaba 6 mil soles mensuales por alquiler de postes, y ese es porque sabemos por fuente propia del mismo gerente que 10 mil postes que tiene. De esos 10 mil, ¿cuánto alquila? Entonces, cuánto, hay información. $1 por ley.
0: A $1.
2: Mensual.
0: ¿Y cuántos postes hipotéticamente crees que existen en Tocache?
2: El gerente general dijo en una declaración pública que en toda la provincia tenían más de 10 mil postes, más de 5 mil postes de alta tensión. Nosotros hemos pedido por escrito, notarialmente, que nos diga cuántos ahora, postes, y nunca nos ha dado la información.
0: Bueno, 10.000 postes.
2: No, pero esos 10.000 supongamos que margen, sea la mitad.
0: Al margen de los de alta tensión, que los de alta tensión no están en zona urbana, pues, ¿no?
2: No, aquí se habla de los postes de baja y media tensión.
0: Claro, entonces, a $1 por poste, que debería estar pagando Cablemás, y que si Claro hubiera tenido acceso a través de Electro Tocache a los postes, y Cablenex también, oiga, sería un buen dinero para Electro Tocache, para que se paguen todas las joyerías que tienen, ¿no?
2: Por eso es que denunciamos que aquí hay un poder negro que lógicamente maneja la mayoría de comunicadores, maneja la mayoría de alcaldes, porque fíjate, todos los candidatos, o casi todos, le tocan la puerta a esta empresa radio televisiva para obtener favorecimientos en las campañas. Y cuando ya ganan, comienzan a devolver el favor. ¿Sabe qué? No quiero la competencia. Córtale el cable, ponle mil problemas, no quiero que me hagan la competencia. Eso es lo que denunciamos nosotros, que hay una tiranía, hay una dictadura, lo cual tiene que acabarse. Y este 4 de octubre...
0: Hay un monopolio horrible que se ha manifestado durante toda la vida de Tocache.
2: Son, así es.
0: ¿Cuántos años que existe Cablemás?
2: Claro.
0: ¿Cuántos años que existe el Chile?
2: Supongamos que tenga 20.000 usuarios, que son más, ¿eh? Supongamos que tenga 20.000 usuarios esta empresa. Estamos hablando de 35 soles solamente la televisión. Estás hablando de 700 mil soles mensuales que tiene como ingreso por alquiler de televisión por cable, sin internet, sin teléfono, solo en la televisión por cable. Supongamos que tenga 20 mil usuarios, a 35 soles mensuales son 700 mil soles que ingresa esta empresa.
0: Ya, Albertico, todo lo que hemos dicho es un diagnóstico. Así está Tocache, pues. ¿Cuál es la realidad de Tocache? vive gobernado por un poder oculto.
2: Un candidato lo dijo hace años, que hay una mano negra.
0: A ver, dime nombre, por favor.
2: David Bazán lo dijo.
0: ¿David Bazán?
2: Claro. Tú como periodista te acuerdas, él lo dijo en todos los medios. Hoy sabemos que está apoyando también varias candidaturas.
0: O sea, Cablemás está apoyando candidaturas.
2: Bueno, los informes que tenemos es que sí se estaría apoyando candidaturas.
0: Bueno, todo esto son diagnósticos. ¿Qué medidas piensa Tocache asumir? Y con las medidas regresamos luego de la tercera tanda, ¿no? Tony, ¿tercera tanda o cuarta ya?
1: Tercera.
0: Nos vamos con la tercera tanda comercial. Luego regresamos con Alberto Caballero y Carlos Ventura, que ya también se ha sumado a la visita, y le vamos a dar micrófono para que él se exprese sobre el abuso que se han cometido contra A Todo Ritmo. Oiga, no me considero víctima. Creo que me han inmortalizado. Y la ANP, una institución que yo fundé y que fui su primer presidente, también está sometida a este poder oculto que gobierna Tocache durante muchos años. Tanda comercial.
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0: Tiene la hora en todo el territorio nacional.
1: 1:30.
0: Bueno, ya estamos en TikTok y en Facebook también, ¿ya? Estamos también con Radio Qué Buena de Nuevo Progreso. Es un distrito que, a pesar de que ha tenido proyectos millonarios, agua, desagüe, hoy día el agua ha colapsado y no llega a los hogares progresinos. En verdad no sé cómo habrán solucionado el tema. Ahora que nos están sintonizando, pueden comunicarse al 925-40-7484. Hemos visto el diagnóstico. Tocache está manejada, gobernada, manipulada por un poder oculto que maneja prensa, que maneja algo oscuro, un monopolio de la muerte. ¿Cuáles son las alternativas? Antes vamos a darle el saludo a Carlos, ¿no? Si me permites, Alberto. Carlos, escapas a la cámara. Vamos a traer otra cámara para tres entrevistados. Adelante, Carlos, tu saludo.
2: Sí, ¿cómo está, amigo?
0: Perdón.
2: Hola, hola.
0: No, está fuera. ¡Tony!
3: Ya, ahí creo. Sí, ahí está bien.
0: Ya.
3: ¿Cómo está?
0: ¿Sí?
3: Muy
0: bien. Adelante, Carlos.
3: Sí, ahí, a ver. Hola. Ya. Sí, muy buenas tardes, gracias por la invitación, amigo Raúl. Estamos acá pues en el apoyo de esta situación, que estamos en cuanto a lo que es electro. Este es un tema demasiado, digamos, que nadie lo quiere tocar, ningún.

0: sentenciado, pero una sentencia muy leve, ¿no? Por la mala administración. Entonces, acá nosotros no estamos hablando mal o no estamos hablando porque nos da la gana. Estamos hablando y estamos dando a conocer al pueblo la situación que viene pasando. Nos vienen haciendo lo que les da la gana, ¿ya? O sea, no tratemos, por ejemplo, a veces el pueblo confunde de que los postes dice Tocache. No, estamos hablando de todos los distritos también, ¿ya? Porque esto, la empresa de Cable Más cobra todos los distritos, ¿eh? Es Cable Más para todos los distritos. Estamos hablando pólvora para todo lugar.
1: Claro, entonces, nosotros no estamos en contra de que los cables de Electro Tocache, perdón, los postes de Electro Tocache beneficien a todos los pueblos con información, con entretenimiento, cultura que proviene de la radio y la televisión. Lo que sí estamos en contra es del monopolio, ¿no?
0: Eso. Ahora, la situación es como yo le vengo comentando, o sea, es de ningún alcalde. Ningún alcalde toque estos puntos que a toda la población, o sea, le da duro. No es inclusive hasta en los recibos de luz. Cuando vienen caro, ¿qué dicen allá? Lo único que te dicen y cuando vas a reclamar, no, seguro de que tu conexión está mal, seguro que esto. O sea, nunca ellos tienen.
1: Te falta tu cable a ti.
0: Te falta eso. Todo, o sea, todo te ponen al cliente. Es igual que la municipalidad. Mire, yo por ejemplo vivo en Pólvora. Al alcalde, yo no quiero comentar, ¿no? A veces muchas cosas, porque yo le puedo hacer las entrevistas al alcalde porque reporto para Radio TV Exitosa. Y ahora actual.
1: A propósito de Cable TV Exitosa, ¿se han manifestado?
0: Sí.
1: ¿Qué más o menos dicen? Porque yo me han hecho llegar un videíto que es demasiado pesado. Para hoy día no, pero para mañana sí, pero sintetízamelo la idea, ¿qué dice?
0: Bueno, en cuanto a su caso, primero hemos tocado el tema de Electro Tocache. Hemos tocado el día, si no me recuerdo, el día miércoles, porque ningún comunicador de acá lo ha querido tocar. Entonces llegó eso a mis manos sobre la sentencia del señor Ever Alexander León, y eso hemos tocado en Exitosa. Y después, cuando usted lo entrevista al señor Alberto Caballero, ahí lo hemos tocado en el tema de que ya lo sacan a usted por tocar ese tema, de los postes de Electro Tocache.
1: Ahí está el punto álgido.
0: Claro, cuando le sacan.
1: Tocamos llaga y salió pus.
0: Cuando lo sacan en la radio, Emanuel. Entonces, déjeme decirle que cuando nosotros hemos tocado este tema, ningún comunicador o periodista lo ha sacado. Ya, antes que yo lo saqué en Radio Exitosa, recién lo sacaron los otros medios. O sea, esto de acá a mí no es que me cueste, cuando es noticia, yo lo hago, no hay ningún problema, sin ningún costo, como usted dice, porque uno tiene, tiene de dónde vivir, tiene trabajos, yo trabajo acá en un montón de cosas, el trabajo. Tú puedes dedicarte a cualquier cosa, pero menos a vivir del pueblo, menos a vivir de la población. O sea que estos señores comunicadores no tienen más de dónde vivir, que andan cobrando, pidiendo limosnas.
1: Bueno,
0: ¿no?
1: Yo te digo, Carlos, que por favor dejes a mis colegas tranquilos, porque yo te digo, ellos como yo, ¿sí? Buscamos el sustento diario. Ya mis hijos todos son profesionales, pero los periodistas de Tocache, ellos también son víctimas de este monopolio porque no pueden decir la verdad, porque si no lo votan. ¿Te acuerdas de el señor Brugman?
0: Claro.
1: A Brugman lo sacaron de la misma radio que me sacaron a mí.
0: Sí.
1: Y yo defendí al dueño del canal y le dije, no, él es evangélico. Y un evangélico nunca miente.
0: Eso.
1: Y encima es pastor de una iglesia. Y por eso yo tengo temor de denunciar personalmente al Señor, porque quieras o no, es siervo de Dios. Ahora yo todo eso lo dejo en manos de Dios, tanto él

0: como dueño del medio y yo como periodista, tenemos que rendir cuentas a Dios.
1: Pero
0: en este bendito mundo, en este bendito mundo, hay que poner los CIES, los puntos sobre las CIES. Hay una Asociación Nacional de Periodistas, que no se ha manifestado.
1: No hice nada.
0: Ni me han hecho llegar su preocupación. Y yo fui quien creó esa asociación en Uchiza en el año 2000. Gastado dinero de mi bolsillo para ir y venir a Lima desde Uchiza en León de Huánuco. Yo viajaba todos los meses para imprimir mi periódico y me daba una escapadita para conversar con Berta Fiesta, que era la secretaria de administración de la ANP. Entonces, hoy han transcurrido, ¿cuánto? 26 años. Hace poco han celebrado su aniversario. Cuando Brugman fue expulsado de la misma emisora, nada, la ANP es dirigida ahora por la hija del dueño de Cablemar. Es decir, no solamente están sometidos los medios, sino los gremios de la Asociación Nacional de Periodistas está cautiva, sí, por ese poder cautivo, oculto que gobierna las décadas.
1: Yeah. Mire, amigo Raúl.
0: Háblame de alternativas. ¿Qué soluciones hay para romper todas estas cosas que hacen daño a Tocache? Le damos el turno a Alberto.
1: Sí, no hay problema. Pero, a ver, le digo, o sea, la situación es de que no solamente hablemos pues de un solo medio. También me acuerdo que lo sacaron al señor Alberto Cámara. Cuando tocó este tema, también lo sacaron radial y televisivo.
0: Pero todos son de Cablemás, pues.
1: ¿Dónde?
0: Y mira, todos los que tienen concesión de señal de Cablemás tienen un lema: ¡alíniate! A mí me dijo el gerente de Cablemás: Mariñas, alíniate nomás. Hay que alinearse con sus intereses, pues.
1: No.
0: Y cuando tú lo quebrantas o cuando tú te sales de ese lineamiento, sucede lo que le sucedió a Cámara, lo que le sucedió a Brugman, lo que le sucedió a Mariña. Es decir, en Tocache, por favor, no hay libertad de prensa y el gremio de prensa está cautivo. Así en es. Pleno mes de la independencia de la patria también está cautivo los intereses de Tocache y los intereses de los periodistas, porque su gremio está prisionero bajo el lineamiento de un monopolio.
1: A ver.
0: A ver, Tico. Quiero alternativas.
2: Raúl, ya el diagnóstico, como dice, ya se ha tocado varias veces. Hemos hecho varios pronunciamientos a través de la Asociación de Usuarios de Electro y la única solución que existe es que el pueblo se organice. Se organice en una fuerza viva y este 4 de octubre, que son las elecciones municipales, elijamos una candidata o un candidato que se comprometa a cogobernar ellos en la municipalidad y nombre de toda la asociación de usuarios un directorio para que dirija Electro Tocache. Ahí se va a separar ambas instituciones, por decir, ambas municipalidades, porque la municipalidad recibe más o menos 36 millones de soles en fondo común, más o menos, y la empresa Electro maneja más o menos 40 millones de ingreso bruto. Entonces, son dos temas distintos. Los regidores, en su gran mayoría, no conocen la parte técnica, legal y empresarial de Electro Tocache. Y los que ingresan son sometidos al poder único, monopólico del alcalde. Porque de acuerdo al estatuto, el alcalde y los regidores son los dueños. Ellos nombran el directorio, que son cinco. Estos cinco directores nombran el gerente general y comienzan a fiscalizar, a llevar adelante las vigas maestras de la administración.
0: Alberto, eso dicen los estatutos.
2: El estatuto.
0: Los dueños, que es el alcalde y los regidores.
2: Así es.
0: Ellos son representativos del pueblo. En realidad, Electro Tocache es de Tocache.
2: Claro.
0: Del pueblo.
2: Entonces, pero vayamos a la parte legal.
0: Ahora,
2: vayamos a la parte legal.
0: Ellos eligen...
2: Están obligados a elegir un directorio de cinco miembros.
0: Entonces,
2: pero ese directorio... El alcalde va y lo saca de su bolsillo los nombres de los cinco y no le toma en cuenta a los regidores. Ese directorio se funciona de acuerdo a la ley de sociedades. ¿Qué dice la ley de sociedades? Que máximo puede estar vigente un directorio 3 años. Este va a cumplir 4. Cambian el estatuto como se le da la gana. Hay un manoseo grosero en el estatuto, en el que cambian y cambian las herramientas de gestión para acomodarse a sus intereses.
0: Ah, pero,
2: ahí tenemos que frenar eso. ¿Cómo
0: pero
2: se
0: cuando
2: frena?
0: La gente pide que se cambien los estatutos, ¿por qué el pueblo pide que se cambien los estatutos de Electro cuando el alcalde lo cambia cuando le da gana?
2: Por eso, ahí está el meollo del asunto, ahí está el problema, ahí está el nudo gordiano, ahí está la clave.
0: El punto neurálgico que tiene que cambiarse los estatutos, ¿cuál es, Alberto?
2: El estatuto, que tiene más de 100 artículos. Entonces, al igual que en Europa, cuando tú haces una ley, tú le das el documento a toda la población para que lea, analice, debata. Una vez que lo aprueban, es como un referéndum, regresa, dale la ley. Por decirte, tú cometes un error o tu hijo agarró la llave del carro y se lo llevó y le pasa la luz roja, automáticamente viene la multa a tu bolsillo. El día que recibes tu plata en tu tarjeta, ya está descontado las multas. Y tú dices, ¿por qué? Por esta falta. No puedes decir nada, ¿por qué? Porque tú aceptaste esas reglas.
0: Ya, volviendo,
2: entonces,
0: volviendo a la idea principal, ya. Solución que tú planteas.
2: Que la asociación de usuarios...
0: Que la población participe en la elección del directorio.
2: Así es. La asociación se va a reunir con todos los que quieran ir, porque todos somos... usuarios de Electro, son 34,000, pero supongamos que nos juntemos 5,000, 5,000 usuarios que vamos a debatir. Entonces, de esos 5,000, habrá una terna de 10, 15, 20 personas, eso se le entrega al nuevo alcalde para que elija ese directorio.
0: Eso nunca se va a dar, Alberto. ¿Sabes por qué? Porque a ningún alcalde, a los que fueron y a los que vendrán, les conviene.
2: Pero,
0: porque ellos quieren tener la caja chica, ¿no?
2: Por eso, pues, Raúl, no hay otra forma. Porque si tú vas y revientas Electro Tocache, nos quitan la concesión y le entregan a Electro Oriente o Electrocentro. Y nos quedamos sin concesión. Es como que te quiten la licencia de Radio Milenio. Radio, ¿qué haces con tu micrófono? No haces nada. Eso hay que tener cuidado. ¿Por qué? Porque estos malos funcionarios, estos malos alcaldes, malos regidores, están... metiéndose autogoles a cada momento. Ya te dije lo de las multas, ya te dije las multas que han tenido, ya te dije, mira, han tenido esa necedad o esa mala intención de decirle a Tocache Next, no te alquilo los postes porque mira, acá hay un poste caído, acá hay un poste viejo, acá hay unos cables que sostienen al poste, no al revés. Oye, con eso o sin Hermín te quita la licencia. Y
0: wow.
2: Si te quitan la licencia, prácticamente estamos hablando de nada. Hay otra gente que dice, por ejemplo, hay que privatizar Electro Tocache. ¿Pero qué significa? Que tienes que renunciar a la empresa. Y si tú, al segundo que renuncias o disuelves la empresa, ya te quedas sin concesión. Haces una nueva empresa y esa concesión ya está dada a otra empresa.
0: Ya te
2: porque
0: quedaste,
2: hay una ambición. Porque,
0: te quedaste sin soga y
2: porque
0: cabra.
2: Porque es una gallina de huevos de oro. Entonces,
0: ¿Usted cree que reuniendo a todos los candidatos a la alcaldía de Tocache...
2: Alguien querrá ganar. Basta que tengamos nosotros 2,000 usuarios que estemos de acuerdo y se escucha a todos los candidatos.
0: Y
2: aquel que se comprometa, le hacemos ganar las elecciones.
0: O sea que...
2: Condicionado.
0: La asociación que tú presides es una asociación de todos los usuarios de Electro. ¿Cuántos usuarios son?
2: 34,000.
0: 34,000 asociados.
2: Pero hay asociados que tienen 4 o 5 medidores. Entonces, supongamos que podamos reunirnos, siquiera 5,000, con 5,000 ponemos el alcalde. Entonces, conversamos con todos los candidatos. aquel candidato que garantice que sí va a elegir el directorio de la terna, de la lista que le entreguemos nosotros, entonces vamos a comenzar a respirar una paz momentánea hasta comenzar a hacer las reformas profundas que significa el cambio del estatuto. Por decir, vamos a hacer un cambio en el estatuto radical que diga...
0: A ver,
2: que todo cambio de estatuto, lógicamente, está autorizado por los accionistas, pero, ahí se agrega, pero con el visto bueno de la asociación. Es como a CEPAT. El gerente general tenía la libertad de tener un crédito, manejar hasta 30 mil soles con la sola firma. Pasados los 30 mil soles, ya se reúne a CEPAT y ve si conviene o no y le da la luz verde. Eso se puede aplicar en Electro.
0: Alberto, entonces la pelota está en tu cancha, Alberto. Ya tú tienes que convocar a tus asociados. ¿Ya lo has convocado? ¿Ya le has presentado la propuesta? Yo creo que por ahí hay que comenzar, ¿no?
2: Ya se ha caminado, ya se ha hecho acercamientos a varios asentamientos humanos y, lógicamente, en el tiempo que falta estamos conversando con algunos personajes allegados a distintos candidatos y, lógicamente, ya hay un trabajo inicial que esperamos llevarlo lo más pronto posible a una realidad. Pero este es el fondo de la idea.
0: Bueno, yo me comprometo como hombre de prensa tal...
2: Y usuario.
0: Y usuario al mismo tiempo, tal como apoyé al Comité Pro Universidad. Yo les apoyé en la marcha.
2: Permíteme, Raúl, para cerrar el
0: yo
2: tema.
0: Yo te quiero decir
2: para cerrar
0: que
2: el tema.
0: Todo mi apoyo...
2: Te agradezco.
0: Te lo deposito para...
2: Las programamos nosotros, le va a ayudar al próximo. Vamos a lo que respecta al electrotocachamiento de parte del Ministerio de Energía y Minas. Si tú quieres una ampliación, hacer un nuevo proyecto, el Ministerio de Energía te da el dinero. Entonces, ese dinero que tú lo gastas, porque ellos hacen las obras con el dinero de Electro, compran los postes, compran los cables, contratan el personal, si le falta plata, sacan dinero de la caja y, lógicamente, ese interés lo pagamos nosotros.
0: Bueno.
2: Pero si se pide al ministerio, ellos demorarán un poco, pero sí te dan. ¿Qué hay que hacer con esos 7 millones de soles promedio de utilidad de Electro? 10% va a la municipalidad. La MUNI ha recibido 700 mil soles. El 10% se reparte también a los trabajadores por ley.
0: Por ley.
2: Porque ellos ganan 14 sueldos. Entonces, de lo que sobra, tenemos que hacer lo siguiente: promover la carrera de electricidad técnica en el tecnológico, y tanto como el de Uchiza como el de Otocachi. De tal manera que tú vas a promover jóvenes electricistas que van a trabajar en Olpesa, en Palma del Espino, en Electro, en los molinos, y una agricultura que está influenciada por el cambio tecnológico mundial de electricidad. Entonces tú tienes un horizonte amplísimo para puesto de trabajo de jóvenes tocachinos. Bueno. Y el tecnológico ahí está, la infraestructura está lista. Y luego Electro coordinar con la región, con la municipalidad y contratar 2-3 profesores de calidad, un buen laboratorio. Oye, baratísimo, en 3 años está sacando electricistas de primer nivel. Segundo, es un hospital de salud. Ya somos ancianos, necesitamos un hospital geriátrico. Entonces, esa luz quiere construir el hospital acá, pero la municipalidad no le da hasta ahora el terreno. Le ha dado un terreno en Almendras que no sirve y no lo van a recibir. Esa luz no va a poder construir. Lo recibirán, pero no van a poder construir. ¿Por qué? Porque es un terreno que se aniega. Entonces, ¿qué hay que un convenio? Sí se puede hacer en Electro si juntamos todas las voluntades. Legalmente se ve la forma para que Electro compre el terreno, decirle a Esalu, ¿cuál de estos terrenos te gusta? Acá hay 5 terrenos, me gusta esto, listo, se compra. ¿Por qué? Porque cuando funcione el hospital de Esalu, va a ser un cliente fuerte. Tú sabes, bueno, el MINSA paga 100 mil soles mensuales de energía a Electro. Entonces ya tendrías tú otro cliente fuerte con otros 100 mil. Entonces vas generando una economía sostenible y vas recuperando lo que has gastado en la compra del terreno. Tercera propuesta. Nosotros pensamos llevar adelante un de generación de energía limpia mediante la quema de basura. La tecnología sí permite. Y ahí hay tantas formas viables de poder recuperar el medio ambiente, porque mira la basura que botan acá en la Charapita, en todas esas zonas. es un foco de infección, es cuna de plagas, lamentablemente, y no hacen, ningún alcalde ha hecho
0: algo. Un delito entonces, ambiental,
2: claro,
0: que y, atenta y, contra la salud pública, pero, a menos de 2 kilómetros del botadero de
2: pero mira, mira lo que han hecho con la plata que sobra de electro. Han construido ese edificio sobrevalorado, hay goteos, no funciona el ascensor, hay 1000 defectos y nunca se ha hecho una liquidación. O sea, ese local que había en medio había costado más de 6 millones.
0: Eso sucede, Alberto, porque el alcalde elige su directorio, su gerente, todo. Y ahí está la mañosería, el mal manejo. Entonces, el japanajá, tanto para ti, tanto para... Oiga, en la administración se maquilla todo.
2: Así es.
0: Todo, todo, todo. Mientras el alcalde ponga a su gente... Esto va a mantenerse
2: por
0: igual.
2: Por eso la idea primigenia, la principal, es separar, dejar que sea caja chica, que bueno, sean los usuarios.
0: Creo que se me va el tiempo, me falta la cuarta tanda. 5 minutos. En 5 minutos, suéltalo, por favor, Tony. Y yo quiero agradecerle a Alberto y a Carlos por estar aquí. Y quiero comprometerme con ustedes para publicar todo lo que ustedes promuevan en función de los asociados y las contactaciones con todos los candidatos. Estamos listos para colaborar ad honorem, como siempre es mi labor periodística, con ustedes. ¿Ok?
2: Perfecto, gracias, Raúl.
0: Alberto, te agradezco mucho por haber venido. Carlos, igual, despedida.
2: Gracias, Raúl, nuestra solidaridad. Y estaremos atentos a todo el desenvolvimiento que estamos haciendo. Ya falta poco tiempo para octubre y lógicamente te vamos a tener participando.
0: Claro, vía telefónica o cuando gustes venir a Vertico, bienvenido. Adelante, Carlos.
1: Sí. Bueno, amigo Raúl, sí. Vamos a estar ahí pendientes a usted, dándole la información. Y gracias por el apoyo adelante, ¿no? Adelante con usted. Que... En su medio escrito que tiene y
0: bueno,
1: en su programa.
0: Bueno, el medio escrito ya fue también, pasó de moda, ¿no? Bueno,
1: pero de todas maneras, no es que pasó de moda, estamos...
0: ya cumplió su objetivo. Fíjate, pero, ahora todo el mundo lee su celular.
1: No, pero de todas maneras...
0: por ejemplo, veo contacto y digo, uy, esos viejos aburren, porque están acostumbrados a la rica música... Al claro. Chalva,
1: no, pero tenemos que
0: pero
1: estar informados de todo.
0: Hay que tener conciencia de lo que se vive, la realidad en que estamos, Alberto. Sí. Entonces, les agradezco mucho.
1: Gracias a usted por el momento, el tiempo en su programa. Gracias.
0: Ahora
1: y hasta
0: sí,
1: otra oportunidad, Dios lo bendiga. Buenas tardes.
0: Me voy a mi última tanda comercial. Y al mismo tiempo me despido hasta el día de mañana.
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5: 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Y ahora son las 2:00.
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saludarles en el nombre de Dios, nuestro Creador, y agradecerle por esta vida que seguimos en este día y siempre. Tu hermanito Antuquito Watangari, nuevamente, hermano, nos encontramos acá en esta bella ciudad de Tocache, o a pedido de muchas mis amigos y a mucho pedido de mis ñaños y de centros poblados que me estaban llamando el del diario. Nuevamente tu hermano espiritista y ahuasquero, secretero, que a través de su tabaco, a través de sus cantos, a través de sus remedios y sus plantas, estamos realizando limpias, realizando algunos daños que hay en tu vida, en tu hogar, que muchas veces estás botando tus lágrimas y muchas veces, hasta muchas veces te estás enflaqueciendo, y por no encontrar tu felicidad, por no encontrar tu solución. 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Ahí está la congregación curandera espiritista ayahuasquero de la selva, los nativos, que realmente nosotros traemos los secretos, ñaño, para poder destruir a esa enfermedad que usted está sufriendo, que tiene postrado, que te tiene atormentado. Usted, hermanito mío, usted, ñañito, te invito. Usted, hermano mío de Pisana, usted, ñañito de Pólvora, de Xunté, que muchas veces me vienen visitando, trayendo a sus enfermitos, trayendo a ese jovencito que muchas veces se ha empezado a alcoholizar, se ha empezado a perderse en la calle. Por eso, hermano mío, tráeme este varón, tráemele su nombre completo, o tráeme, ñaño mío, a su foto, y vas a ver cómo yo le voy a trabajar. Vas a ver, ñaño, que hasta va a salir cuál es la persona que le ha hecho un daño, cuál es la persona que mayormente te quiere ver destruido, te quiere ver mayormente en la calle como un loco. Por eso, hermano mío, vemos cara, no vemos corazón, vemos cara. Muchas veces no vemos corazones, que hasta propio mismo, hermano mío, hasta la propia familia puede venir a tu contra, tu persona, cuando te quieren ver destruido, cuando te quieren ver así por la calle como un loco. Por eso, hermano mío, te invito, o puedes marcar a mi número de celular, que nosotros estamos recibiendo en el diario. Ya estamos sintonizando a todos los rincones a través de esta emisora radial que me ha brindado y me abrió las puertas. Me abrió las puertas Radio Milenio, una radio muy sintonizado, que muchos mis ñaños están escuchando mi programita, y muchos mis cumpas están queriendo venir a visitarme, a conocerme. Venga, ñañito, venga, conozca este pupuloncillo, venga, ñañito, este mazatero, a este varoncito que viene del monte, que viene de la selva, de una familia mayormente, de muchos secretos, de una familia que viene nacido de cuna de curanderos espiritistas nativos. Ese soy de la descendencia, mi ñaño, a través de semilla, a través de plantas, a través de tallos. Yo te estoy limpiando a través de mi tabaco, mi ñañito. Yo te estoy viendo cuál es la persona o quién te ha robado, cuál es la persona que tiene intención a querer destruirte. Que muchas veces, hermanito mío, cuando tienes problemas, las amistades te ponen a un lado. Ahí es cuando usted, hermano, debe recapacitar y pensar, hermanito mío, que en esta tierra terrenal existe la maldad, existe la brujería,
Venga, mi ñaño. Este ayahuasquerillo. Nos encontramos acá en esta bella ciudad de Tocache. Como muchos, mi ñaño, me dice don Antuquito, ¿a dónde te has retirado? ¿Para dónde estás ahora? Yo me retiré durante 3 meses, ñaño, a preparar mi cuerpo. Me retiré, mi ñaño, a mi pueblo, tribu, a mi shimri, mi bacara, mundo mapacanqui, donde que nosotros vivimos, mi ñaño, la comunidad nativa, donde que nosotros traemos el aceite de bujeo, el aceite, ñaño, para aquel varoncito que muchas veces no puede conquistar a esa bendita muchacha, a esa bombrillita, que muchas veces, ñaño, no puede conquistar a ese varón, y muchas veces culpando a nuestro varoncito, diciendo que Dios castiga. Dios no castiga. Lo que te castiga es la gente envidiosa, la gente que te quiere ver destruido, la gente que te quiere ver mancado, te quiere ver derrumbado de tu negocio, de tu trabajo, te quiere ver que odias a tu propia madre, a tu propia familia. Por eso que muchas veces, por culpa de la maldad, por culpa de la desgracia, por culpa de la brujería, llegas a separarte, llegas a separar, llegas a desmamar a esa persona que jamás en la vida pensabas que no le vas a dejar de querer. Por eso, hermanito mío, yo, tu hermanito ayahuasquero, Antuquito Watangari, que muy pronto ya estará también, la experta en los amarres, experta en los nudos, para poder jalar a esa persona, a ese mi cumpa que ha ido muy lejos de tu vida, arruinando o destruyendo o dejando a tu familia. 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Como muchas personas vienen y me dicen, ñañito, lo puedo traer a mi hijita, porque mi hijita ya no quiere estudiar, ya no quiere, ñañito, estar de repente en el colegio. Le ha cambiado, se ha cruzado con un hombre que tiene pareja, que tiene mujer, y le ha malogrado su pensamiento. Por eso recuerda, ñaño, los secretos existen. Existen, ñaño, con los remedios y los secretos, los perfumes que tú puedes echarle a esa muchacha para que viva pensando en ti, para que de noche a la mañana esa persona te busca de día y noche. Por eso recuerda, mi ñaño, a través de mi mapacho y de mi tabaco, a través de mis cantos, de mis silbos, yo te estoy conjurando, te estoy jalando tu ánimo, tu espíritu, tu aura, y te estoy trabajando para que esa muchacha, ese varón, vuelve a tus pies, arrodillado y arrepentido, a pedirte perdón. Como muchas personas tienen orgullo, esta muchacha, yo lo quebranto su orgullo, y le vengo que venga como una mansa paloma a sus brazos. ¿Por qué, hermano? Porque yo soy Antuco, el secretero, el rezandero, el pusanguero, que conoce bastante los artes de los querismos. Por eso, hermanito mío, ya están entrando las llamaditas. Están entrando las llamaditas, mi hermanito mío. Vamos a ver de qué parte me están llamando. A ver, jovencito, respóndale, por favor, si es para poner al aire. ¿Cómo?

0: Muchísimas gracias por hacer la llamadita, hermanito mío, de mi corazón. Estoy en vivo, en directo, en Radio Milenio. Me pudiera llamar de acá media horita para poder conversar. Ya, nos vemos. Así, hermano, como muchas personas ya están llamándonos, ya están preocupados. ¿Por qué? Porque llegó tu hermano espiritista Antuco, donde que va a combatir y va a destruir, va a pelear con esa enfermedad que te tiene en tu cuerpo, que te tiene ahogándote en ese problema que no tiene solución. Que muchas veces usted ha visitado muchos lugares, a muchos curanderos, a muchos espiritistas, pero nunca ha habido mejoría, nunca ha habido una paz, nunca ha habido una tranquilidad, nunca había algo de felicidad en tu hogar. ¿Por qué, hermanito mío? Porque había algo en tu cuerpo que te estaban trabajando, porque te sentían tener envidia por lo que tú estabas avanzando en tu trabajo, por lo que usted, ñaño, estaba prosperando. Pero no falta el enemigo, el envidioso o el brujo malévolo que te quiere ver destruido, que te quiere ver por ahí pidiendo limosna, andando como loco pidiendo por ahí un plato de comida. Por eso recuerda, mi hermano, tu hermano espiritista, tu hermano que viene mayormente conectado con el más allá, con los grandes espiritistas curacas, que vengo trayendo también el huesito de la tanrilla, vengo trayendo también lo que es la grasa, vengo trayendo lo que se llama la pusanga. La pusanga que mayormente tú puedes echarle a esa muchacha que tanto ya le regalas peluche, le paras regalando, le llevas a la pollería, le llevas a buenos restaurantes y usted ya te sientes que ya no tienes plata, ya no tienes dinero y no lo puedes conquistarle. 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Y, o si mejor, si manda su foto de esa persona que puede estar en Lima, que puede estar en otras ciudades, y yo te voy a hacer ver si hay una esperanza para que tú lo puedas seguir esperando con los brazos abiertos. 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Ahí va a encontrar un carrito color negro con gris. Ahí va a encontrar un vehículo donde que ahí empiezo a recorrer a mis enfermos, empiezo a acarrearle a mi mesa de curación. Ahí es donde que yo les embarco cuando están viniendo de muchos pueblos muy lejos, y yo me voy a recogerlos, porque hay muchas veces que hay carreteras que no pueden salir en momentos que no, porque hay bastante lluvia, ñaño, por los centros, por acá, por la sierra. Por eso yo voy en mi carrito a traer a mis enfermos, para traer a mi mesa de sanación, a mi mesa de santa, donde que mayormente usted entra y vas a sentir un olor fragante, donde que va a encontrar un pensamiento claro, donde que usted va a dejar la envidia, va a dejar el odio que de repente tienes hacia tu familia, el resentimiento, ¿por qué no llega a ser feliz? ¿O por qué la otra está feliz? ¿Por qué mayormente ella para riendo en el TikTok, en el Facebook, con una sonrisa bonita, y yo no puedo ser feliz y vivo una desgracia, vivo sin plata, vivo sin casa? La maldad existe, la brujería existe. Por eso, ñaño, venga, visítame. Yo mismo te voy a hacer ver, te voy a hacer botar con el ayahuasca ese bulto negro o ese tumor maligno que tienes en tu cuerpo, que te atormenta, que todas las noches ya empieza usted a estar soñando como bultos negros que te persiguen. Tenga bastante cuidado porque ya te están trabajando. Te están trabajando, mi ñaño. A través de tu aura. A través de tu aurita, mi ñaño. Bien, mi ñañito. Están entrando las llamadas. Están entrando la llamada de Aucayaco. De muchos lugares. Me dice, ñañito, cuando acaba tu programa, quiero que me hagan la consulta sobre mi hijita. Con iniciales J-U-H. Quiero que me digas dónde se encuentra mi hijita. Porque del colegio ya no volvió. Pero por ahí me dicen que ha estado conversando con una persona adulta. Tranquila, mi hermanita Virginia. Que sale acá tu nombre, Virginia. No te preocupes. En unos cuantos minutos estaré dando tu respuesta. Si usted no quiere que sepa la gente, vamos a hacer en algo privado. Bien, otro mensaje también me está llegando. Con iniciales de JR. Con apellido SLU. Jorge. ¿Quieres saber? Me dice Don Antuquito, no quiero que me sacas al aire también. Soy muy conocido. Trabajo en una ferretería y no quiero que la gente llegue a decirme esto y otro. Quiero que me digas si es que mi pareja va a volver. Porque con mi pareja tengo un hijo y una hijita. Yo quiero que vuelva porque lo amo a esa mujer. Lo quiero. Y pone sus dos dibujitos de lágrimas. Que quiere que vuelva a tener ese abrigo, esa familia que has tenido. Hermano mío, no te preocupes. Estaré viendo. No es nada malo, no es nada que de repente puede demorar. Este a través de su nombre, ya te estaré diciendo a través del WhatsApp. Estaré dándote la respuesta sobre esta persona, por qué se ha ido. ¿O quién fue lo que le metió cosas a la cabeza? ¿O qué le han hecho a ustedes para que de noche a la mañana? ¿Para qué ustedes tienen su ingreso? ¿Tienen su platita? ¿Tienen su carrito? Veo acá también que tienen su motocar. Pero que valga que tengas todo dinero. Tengas el dinero de todo el mundo. Y no llegas a ser feliz. No llegas a tener esa paz en tu vida. No llegas a tener ese amor con tu familia, con tus hijos. Por eso que muchas gentes, ñaño, por culpa de la brujería, por culpa de la maldad, llegan a perder a su hijo, se llegan a matar, se llegan a suicidar cuando sus hijos se vuelven adictos al alcohol, a la droga, se vuelven homosexuales, se vuelven, hasta venden su cuerpo por unas cuantas falsas monedas. Por eso, hermanito mío, yo te invito para que tú no veas a tu familia, a tu prima o a tu sobrina, a tu hermana, a tu mamá sufriendo, botando sus lágrimas. Por eso yo te recomiendo que me visitas, hermano. Porque te hablo de corazón, no te hablo de boca por afuera. Te hablo de corazón, te siento tu afligimiento, siento tu problema, siento tus lágrimas que estás pasando en tu casa, en tu hogar. Siento que tú te desesperas porque todos ya te están abandonando, todos ya te están dejando ahí postrado, abandonado en esa cama que muchas veces tú ya le vas a acabar esa pobre almohada de tantas lágrimas que te estás volviendo en charco en esa casa. Tráile, hermanito, deja ese orgullo, deja ese yo que tú dices que no. La maldad y la brujería existe. Por eso que destruyen a tu familia, destruyen a tus hijos. Venga, visítame, hermano. Usted abuelito, usted ñañito, usted Wincho, que estás peleando por un pedazo de terreno. Venga, o quieres vender un terrenito. Venga, visítame. Y vas a ver cómo yo, a través de mis conjuros espirituales amazónicos selváticos, con mis perfumes que yo preparo, ñaño, para hacer ese baño de florecimientos. Despojamos toda saladera de tu hogar. Despojamos y confuramos a esa bodega que mayormente que ha crecido y de noche a la mañana ha empezado a caerse, a separarse, irse por el otro lado, la familia por acá, los hijos por allá. Por eso, hermano, hayas escuchado este aliento de palabras que viene desde de lejos, desde lo más alto del cielo de mi Dios Todopoderoso. Por Él que es que me guía. Él es que lo que me ilumina mi camino, me protege de la envidia, me protege de los brujos que me quieren tumbar. Yo no te alabo, no soy jactancioso, no soy esas personas que he venido a hacer dinero, no, mi ñaño. Yo tengo mi familia acá en Tocache. Tengo acá mi casa, tengo acá mi ñaño. 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Conoce cómo se bota la lágrima cuando te viene la desgracia en tu hogar, mi ñañito. Anota mi número. Deja de sufrir, deja de llorar. Deja de estar revolcando ese tormento que no puedes dormir en las noches. Sientes un desmayo. Sientes una agitación en tu corazón cuando caminas. Y hasta muchas veces ya no tienes el funcionamiento con tu pareja. Te has vuelto fría. Te has vuelto mayormente muy frío a tu pareja, mi ñaño. A ver, mi ñañito, por favor, quisiera que suene un ratito los mensajes que estamos llegando al fondo de tu hogar. Gracias a mi amigo que está acá en la cabina. Mi amigo Tony, por abrirme las puertas acá en esta radio, Radio Milenio 99.3. Muy agradecido. Que Dios lo bendiga a todos mis amigos. Y mil disculpas por algunas cuantas palabras mal hablado o mal de repente interpretado. Pero mil disculpas, mi ñaño. 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Y todos los días, mi ñaño, vas a escuchar esta voz de aliento de Don Antuco Batangari. Que Dios la bendiga. Un fuertísimo abrazo de parte de tu hermano espiritista ayahuasquero. Que Dios la bendiga. Permiso.
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2: Dos y treinta. 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
0: 2 y 34,
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0: 2 y 44.
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12: En Millennium, la hora precisa son las 3 en punto.
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0: 10 y 9.
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0: 16 y 17.
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0: 10 y 29.
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0: 10 y 37.
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0: 3:46.
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22: En Millennium, el tiempo son las 4 en punto.
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0: Ya estamos ingresando a sus hogares el día de hoy, lunes 13 de julio del año 2026. ¿Qué tal, amigos? Recibo el saludo cordialísimo de parte del Halconcito de la Radio. Listo para compartir la alegría musical en estas horas de la tarde. Ya, estamos listos, amigos. Estamos listos para compartir la alegría musical el día de hoy. Siendo las 4 de la tarde ya con 10 minutitos, un poco tardecito, esta balsita y nada, ¿eh? Este tiempo, esta temporada de verano, pues el río viene lento, ¿no? Lento baja el río, nuestra balsita no avanzó. Muy bien, estamos listos, amigos, para compartir la alegría musical durante 120 minutos en el aire. Ya 110 nada más, porque hemos avanzado 10 minutitos, ¿ya? Muy bien. Rápidamente nos vamos a la parte musical. Ya viene el saludito. Para la gente que quiere su saludito, solamente marca nuestro número telefónico al 94-28-55-223. Nuestro número telefónico personal. Ya, ok. Ya, saludito para la señora Albina Torres allá en el sector Villa Mercedes. Nos escucha todos los días, gracias. ¡Listos, amigos! Lo recibimos de esta agrupación. Mensajito de amor. Esta bonita canción.
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15 minutos, el mensajito de amor, en la voz de Julio García, esta bonita canción, amigo, para toda mi gente linda, la gente que le encanta la música sanjuanera. Esta tarde nosotros siempre compartiendo las grandes canciones. ¿Cómo está la gente de la ciudad de Tocanche? Los diferentes barrios de nuestra ciudad de Tocanche, como es la gente de barrio Túpac Amaru, Andalucía, por acá, sector Aeropuerto, 28 de julio, barrio Chiringal. La semana pasada estaba de aniversario barrio Chiringal. También por acá San Martín, por acá La Hollada, está también por acá, ¿cómo se llama? Está el puerto Nicanor Velázquez, el puerto Rivera del Vallaga, por acá sector La Molinera, también por todos los sectores. Bueno, para toda mi gente linda que están compartiendo diferentes barrios, girones, avenidas, asentamiento humano de nuestra ciudad de Tocanche. Y también saludamos a mi gente linda de los diferentes caseríos. La gente de Salita, Colonia, Guairán, Echillaco, Mantención, Lobuyaco, Ramal de Cachiaco, a todos los caseríos que nos están escuchando por acá, sector sur. Ahí está la gente para la vía universitaria, Nueva Libertad, Acceso, Vallaga, Esperanza, Alto Limón, Bajo Limón, Tiesto, Culebra, Echanga, San Pedro, Orechaga, Río Espino, La Curva, Buenos Aires. Ahí está la gente de José Carlos Mariati, que para todos mis grandes amigos, la gente de Pampayacu. Bueno, nos vamos con más canciones, amigos. Nos vamos con más éxito para toda mi gente linda que están compartiendo nuestra bonita programación el día de hoy. Viene el imbécil.

Jenny del Perú. Bueno, amigos, nos vamos rápidamente a una brevísima pausa comercial. Agradeciendo mil de veras a nuestras tiendas comerciales que están haciendo lo posible para llevar este bonito espectáculo musical todos los días, gracias a Mueblería Milagros, donde tenemos muebles de calidad. 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

0: 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Ya. Muy bien. La gente de Chirigala queda contentísimo, contentísimo. Han bailado, han gozado con el sonido Jaguar. 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

4 de la tarde con 36 minutos. Vamos a compartir con más canciones, con más alegría, con más saluditos también, mi gente linda que están disfrutando en los diferentes caseríos. ¿Cómo está la gente de Yurimaguas? La gente de Iquitos, la gente de la ciudad de Huánuco, Tingo María, la gente de Pucallpa también que nos están escuchando, la ciudad de Tarapoto, Juanjuy, Bellavista, Picota, para todos los grandes amigos que todos los días están pendientes de nuestra bonita programación el día de hoy. Viene esta agrupación, bueno, no es nueva, pero trae grandes novedades. Jovencito de la música tropical. Vamos a presentar un bonito éxito de Stan Iván. Acábame, mi amor, acábame esta bonita canción.

las 4 de la tarde, 4 de la tarde con 42 minutos. Qué bonito éxito en calidad de primicia. La agrupación Stan Iván. Para toda mi gente linda que está compartiendo estas canciones el día de hoy. Comenta la gente del sector Tupac Amaru. Ahí está, nos escucha todos los días la familia Saldaña. La familia Usnava Inga, la familia Usnava Ramírez. Para el señor Malaita también, el popular Malaita. Para la señora Charito. También por acá Andalucía. Para la profesora Rocío Llerena, la gente maravillosa de Arequipa que nos están escuchando. Gracias, amigo, por esa sintonía total. Bueno, ya se avecina la fiesta patria. Solamente falta 15 días nada más, ¿no? La gente se prepara, los alumnos se preparan. Dos semanitas más en nuestras instituciones educativas. Se van de vacaciones nuevamente los niños, ¿ah? Se van de vacaciones. A ver qué tan programada la UGEL para los profesores, ¿ah? La UGEL no quieren ver que descansan los profesores. Ya están programando hacer de repente alguna capacitación. La misma, ¿no? La misma capacitación. Bueno, vamos a compartir el saludito para mi gente linda de ahí. Vamos a ver. 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Ahí está, saludito para la señora Ceci Moreno, para Gaby, para Tatiana, para Mechi. Y también para el señor Artemio del Águila, que está solo en la tarde compartiendo nuestra bonita programación el día de hoy. Bueno, vamos a continuar, amigos. Ay, ay, ay. Ya viene el comentario deportivo. Ya no pudieron más, ¿ah? Ya no pudieron respirar. Como que le metieran una bolsa a Guairanga y a constructores. Ya no pudieron, ¿no? Hasta ahí nomás fue la lucha, pero hay que seguir luchando más. Bueno, amigos, vamos a continuar el saludito también para mi gente linda y la gente de Urimaguas. De toda la tarde nos están escuchando para Margarita Pereira, para Rafael Pereira, para Tonino Pereira, la señora Flor y Abarcani también nos escucha todos los días. ¿Eh? Esta es hora de la tarde ya en el sector de Vado. La gente de Punto Rojo también, Las Américas, Boca de Río Chanuce y tal, nos escuchan también todos los días allá en la. En la localidad pa Playa también nos están escuchando. Gracias, amigos. Para la familia Cinti, la familia Arevalo. Ahí está la familia Chapiama, ¿no? La familia Cenepo. Ahí está para toda la familia Zumba. Para todos los amigos que están compartiendo en la localidad de Papa Playa. Gracias, amigos, por la sintonía total. Viene Internacional Yurimaguas. Solo pensando en tu amor. Vamos a ver, ¿eh? Y ella ni piensa. Este se llama amor platónico. Tú estás pensando y ella ni michi, ¿no?

de la tarde, 4 de la tarde con 50 minutos. 4 de la tarde con 50 minutos. Ahora sí, vamos a presentar. Ya, ahora sí viene un saludito de cumpleaños. Tenemos un saludito de cumpleaños de una pequeñita simpática. Ahí vamos a ver. Ya, pero soltamos la cortinita. A ver si me estén escuchando por el sector del Molino, ¿no? Molino de la Selva. Ya viene esta bonita canción. Bueno, queremos saludar a la niñita que está

su compañerito. Ya el día de hoy no ha hecho lo posible de hacer llegar su regalito, pero de todas maneras el que le habla le ha hecho llegar su regalito a esta pequeñita que está buscando una está apagando a velita más en su vida. Nos referimos a Shell Delgado Méndez, se llama el niñito.

interesado, ¿eh? También muy coquetona también. Muy bien. De parte querida mamita, a todos les da mucha suerte el día de hoy. A Shell Delgado Méndez, que está cumpliendo 10 añitos, ¿no? 10 añitos. O sea, esperamos que su compañerito, su unido de un solo corazón, le desea mucha suerte hoy día. Me parece por el sector del Molino La Selva, ¿no? Vive ella. Muy bien, vamos a brindar esta bonita canción, esperando que sea de su completo agrado. Esta bonita canción. Niña bonita, nos dice esta canción.

de esta manera hemos complacido el saludo de cumpleaños a la niñita Ashley Delgado Méndez. El día de hoy está botando una cosita más, está apagando una velita más en su vida. De parte de su querida mamita, ya está escuchando estas horas de la programación. Y de parte de su querido papá, también que está trabajando arduamente. De parte de todos sus compañeritos que lo estiman de corazón, el día de hoy, pues le deseo mucha suerte a Ashley Delgado Méndez. De parte también su profesor Santiago, a ver, de repente lo está escuchando el día de hoy. Saludamos cordialmente de ella. Muy bien, que le pasen lo mejor. Ya dentro 15 minutos.

0: hasta las 5 de la tarde con 6 minutos. Proseguimos con vacaciones. Hoy estamos lunes 13 de julio del año 2026. ¿Ah? ¿Cómo están los muchachones? ¿Ya? Bueno, rápidamente nos vamos. Solamente falta 15 días para el 28 de julio. ¿Ya? Y también 48 días aproximadamente falta para las elecciones regionales y municipales. Hasta el momento tenemos 8 candidatos que están a la palestra para estar ya haciendo presentaciones. Hasta el momento tenemos 2 que han hecho su presentación, como el señor César Aleaga, como también el señor David Bazán. Ya, muy bien. Los otros candidatos están en cualquier momento haciendo sus presentaciones. Muy bien, también la... De esta manera, amigos, se viene calentando poco a poco los candidatos políticos. Son 9 candidatos que están lanzando para el sillón municipal este año. Vamos a ver, todos quieren llegar allá. Ahí está la plata, ahí está la marmaja. Pues muy bien. Muy bien, mientras tanto, nos vamos al ámbito deportivo. Señoras y señores, ayer se jugó una fecha más del Campeonato Copa Perú en su etapa ya departamental. Nuestro representante tocachino, como es Municipal de Huairanga, jugando en la ciudad de Ambo. Allá, muy bien. Perdió frente a los muchachones, al Municipal de Chaco, ¿no? Municipio de Chacos, por 2-1 el marcador. Partido candente. Era un partido no era pues que no te esperamos el mal resultado, ¿no? Esperamos un resultado positivo, pero el deporte es ahí, ya no tiene para más. De igual manera, ya hemos luchado todo lo que hemos podido, no hemos podido lograr. Acá nos ganaron, allá también nos ganaron. Y demás, amigos, el deporte es así, ya no da para más. Los muchachos de Municipal de Huairanga no andaba para más. Y lamentablemente hemos tenido que perder. Mientras tanto, de Construcción también, a pesar de que lucharon duro, le lucharon. Ya el primer tiempo estaban yendo muy bien los muchachos, con miras de lograr, ¿no? Estaban ganando, pero de ahí le voltearon el partido, le empataron y le voltearon el partido. Y se fueron al tiro de empate, de penales. Le ganó, pues, ¿no? 6-5 en tiro de penales. Lamentablemente así es el deporte. Perdieron, pues, muchachos que tenían seguro que iban a ganar, que iban a hacer buenos goles, pero fallaron el tiro y lamentablemente así fue. Entonces perdieron 6-5 perdieron, pues, en tiro de penales. Los muchachos de Construcción, ya de esta manera, pues ellos también han sido eliminados. Solamente esperaban, pues, mantener el ritmo, mantenerse con 2-2. Todavía podemos no pasar, pero empatamos allá. Acá en Uchiza ganaron 1-0 y allá nos ganaron, pues, 3-2. Entonces se fueron al tiro de penales y resultado final 6-5 en tiro de penales. Con este resultado, pues, se quedó eliminado los dos equipos que representa a la ciudad de Tocachi, como es Construcción y Municipal de Huairanga. Amigos, será, pues, hasta la próxima oportunidad. Hay que seguir preparando más jóvenes, hay que seguir luchando para poder llegar un poquito más allá de Tingo María. Muy bien. 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
0: 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Bueno, gracias también. 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

con 20 minutos, señoras y señores. Vamos a continuar luego de esta pequeña pausita comercial. Ya viene el saludito para mi gente linda del sector Villa Mercedes, a la señora Albina Torres. También ya viene el saludito para los amigos plataneros, sector 20G, Cairo, Tipich, Goyate, para todos los amigos que están compartiendo nuestra bonita programación por acá, Salita, Colonia, Guairanga, Chillaco. Ahí está Mantención, ahí está para todos los caseríos que nos están escuchando todos los días. La gente de Santa Cruz, para Miguelito Chupingaba, nos estamos olvidando, para mi brother, para mi pata, Miguelito. Bueno, ahora sí nos vamos a Rico Moyobamba. Ya viene saludito de cumpleaños nuevamente en breves instantes para Ashley. Muy bien, ahora sí.

5 de la tarde con 26 minutos, a las 5 de la tarde con 26 minutos. Un grato saludo para mi gente linda del sector 20GB. Ahí están, nos están escuchando. Los amigos plataneros, todos los días, gracias por esa sintonía total. Para Reniger Saavedra, el popular obediente. También para Don Nelson Danza, un poco delicado. Saludo, Don Nelson. Cualquier momento nos deja también, ¿no? Muy bien. También saludito para el señor, por acá vamos a ver, ahí está Molky Mozomita, el popular capibara. También para Homer Peláez, para Chambelán, para Jesús Silva, Alejandro Castillo, la gente de Cairo, Tipico, Yate, para Carlito Pérez, el Loco Pérez, ahí está el Iván Noriega, Eduardo Macedo, nos escucha todos los días. Al otro lado de Río Vallaga, también para Alejito Caballero, ¿no? Alejo Caballero. Homer Peláez, también en la isla del Porongo, para el señor Alex, el popular Sartén Loco, para todos los amigos plataneros que nos están escuchando en diferentes lugares, Guairangas, ahí está Guairanga, Chillaco, Mantención, Los Boyacos, Ramal de Cachillaco, para todos los amigos ribereños, ay, ay, ay. Bueno, para toda mi gente linda también del sector, ahí está, del puerto Nicanor Velázquez, ahí está, nos escuchan todos los días, gracias a la familia Saavedra, ¿ah? Muy bien. Bueno, vamos a continuar, amigos, con más canciones, pero también, ¿dónde está el saludito de cumpleaños? Vamos a reiterar el saludito de cumpleaños. Ya, ahí está, muy bien, presentamos el saludito de cumpleaños nuevamente, vamos a ver dónde está. Ya, ahora sí. Muy bien, ahora sí, vamos a compartir el saludito de cumpleaños de esta niñita, muy estudiosa, por cierto, ¿no? Bonita que es. Ella es el Miss Aniversario de la 0414, según nos dan a conocer, ¿no? Miss Aniversario, ganada de ella, ¿ya? Pequeñita, pero está representando a la 0414 por su aniversario, ¿no? Por su aniversario. Ella salió ganadora, muy bien. Nos referimos a Arle Asley. Ashel, ¿no? Ashel.

sean los niñitos, ya de parte también su profesor Santiago. Ya le damos muchas felicitaciones a la niñita que está botando la casa por la ventana, que está apagando una velita más en su vida. ¿Cuántos años? ¿Qué pues te importa, no?

la tarde, 5 de la tarde con 33 minutos, las 5 de la tarde con 33 minutos, bonita tarde, maravillosa, una tarde fresca, ¿ya? Muy bien, la semana que viene ya se preparan los alumnos para el desfile escolar, para el 28 de julio, estaremos escuchando el mensaje presidencial también, ¿eh? Muy bien, el cambio de mando, por supuesto. Muy bien, amigos, vamos a continuar con vacaciones, siendo las 5 de la tarde con 34 minutos. Nosotros siempre llevando la línea musical, ¿ya? Se terminó el deporte, señoras y señores, ¿ah? Se terminó el deporte los domingos, ¿ah? Ahora sí, las pichanguitas, ¿no? Las pichanguitas.

para Pollería, Pollería Campestre y Restobar Potoche, allá a la mano izquierda del aeropuerto, yendo para el aeropuerto a la mano izquierda, ¿no? Ahí estamos bien. También saludito también para los amigos de la entradita de Nueva Primavera, para Johnny Falcón, el Polpoblar, Tito Mauri, ¿no? Para todos mis grandes amigos que están compartiendo. Viene ahora sí, los jinetes del amor. Mujeres y plata nunca me ha faltado, dice. Plata sin mujeres nunca me ha faltado, esta bonita canción, pero le boca baja, no cae ni un 10 céntimo, ¿no? 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Le dan la vuelta, le boca baja, ni 10 céntimos cae. Ay, ay, ay. Se dice la canción.

las 5 de la tarde, 5 de la tarde con 40 minutos. Bonito éxito de Grupo Alegría, Los Jinetes del Amor. Bueno, vamos a continuar con más canciones en esta tarde, amigos. Otro éxito maravilloso para toda mi gente linda que están compartiendo nuestras canciones el día de hoy. ¿Cómo está pasando la gente del sector de...

Andalucía, nos escuchan todos los días, gracias por esa sintonía total. ¿Ah? Vamos a ver otro éxito también, de recuerdo, los jinetes del amor, también por acá vamos a ver para la gente de la ciudad de Iquitos. Bueno, para mi gente linda, para mi hermano brother, ahí está, para mi brother, para Reiser Yahuarcani. Un bonito éxito de Cuarteto Continental, vamos a escuchar un bonito éxito de recuerdo del año 1975-78, por allá más o menos.

La familia Wangs y por supuesto también la gente que nos está escuchando allá en la ciudad de Iquitos, en 8 de marzo. La gente de Puerto Belén, barrio Mazusa, barrio Huánuco, sector Punchana, Punchana, Independencia, 28 de julio, barrio San Juan, Moronacocha, Río Italia, para toda mi gente linda en la ciudad de Iquitos. Bueno, saludito también por acá a nuestra... A nuestra ciudad de Tocache, la gente que nos escucha, Girón San Martín, para la familia García, para Chico Flores también, para los amigos del Centro Comercial Polo Blanco, para Mini Ferretería Andrea, su gerente propietario, el señor Elías, para Tony Plus, para Inversiones Quispe, para Carlito Quispe también, todos los días, gracias por esa sintonía total, donde tenemos grandes novedades en 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Bueno, saludo también para los amigos de ahí está, del mercado de abasto número 1, para Comercial Cristian, Verdulería Jessica, también para Lenin Silipú, para el señor Lenin, ¿no? También para el señor Edward Emerson. La familia Luera, puesto número 52 en el mercado de abasto número 1. También para Comercial Cristian. Bueno, ahora ¿quién quedó como cabeza? Bueno, alguien será, ¿no? Ahora sí nos vamos, amigos, con otra canción. También actual, ¿no? Un cancioncito, un temita actual. Nos dice Corazón Sensual. Vamos a ver dónde está este temita. Recuerdo que a mi corazón hay recuerdo de un mal amor. Un recuerdo de un mal amor, vamos a ver.

0: la tarde, 5 de la tarde con 54 minutos, amigos. Estamos llegando a la parte final el día de hoy. Agradeciendo muy de veras a mi gente linda que estaban compartiendo juntamente conmigo. 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
0: Señoras, señores, damas y caballeros, ya estamos llegando a la parte final el día de hoy. Ya siendo las 5 de la tarde con 55 minutos, muchísimas gracias, amigos. De parte del Alconcín de la Radio, hemos terminado el programa el día de hoy. Mañana estamos de retorno, Dios mediante, a partir de las 4 de la tarde. Ya dejamos con nuestro último temita: Los Combatibles del Lama.

0: Gracias. Qué bonita canción, amigo. ¿Qué tal, éxito?
1: 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La hora precisa. Son las 6:00.
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